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1: 8 de la mañana con 34 minutos.
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Muy bien, ya tenemos las 8 de la mañana con 55 minutos. Tenemos 5 minutos ya para las 9 de la mañana. Muy buenos días, queridos vecinos. ¿Cómo les va? ¿Cómo les va? ¿Cómo les va? ¿Cómo les va? ¿Cómo está? Todo escarchadito por aquí. Mucho frío, ¿cierto? Está bastante heladito. Nuestra temperatura igual es bajísima, ya que en la región de Aysén igual, ¿cierto? Se pronosticaban mucha nieve y mucho frío. Entonces, todo eso nos llega también por acá, a nuestra querida localidad de Melinca, de la comuna de Las Huaytecas, muy helado, ¿cierto? Yo creo que todo el mundo comenta que hace mucho frío como ningún año ha hecho tanto frío. Este año 2026, de verdad, lo que es el invierno, ha estado bastante heladito. Aquí vemos también los vehículos, ¿sabes? Yo primera vez, no sé si alguna vez, no me acuerdo haber visto los autos todos blancos, ¿eh? Pero todos los autos, todas las personas que vinieron a la pega ahí en auto, todos los autos con el techito blanco, blanco, blanco, blanco. Le cayó la nieve a los autos, ¿ah? Sí, ayer cuando fuimos también a la procesión de la Virgencita que nos anda acompañando, camino a Melinca, Repollal igual. Por el lado derecho, cuando tú vas hacia Repollal, por el lado derecho se veía también ahí que estaba todo escarchado. Todo escarchadito por ahí, ¿ya? Pero así que hay que abrigarse, hay que ponerse primera capa, segunda capa, tercera capa, porque de verdad que está bastante heladito por aquí, ¿ya? ¿Cómo están, mis queridos vecinos? ¿Cómo les va? ¿Cómo les va? ¿Cómo les va? ¿Cómo están ustedes? Esperando que todo esté muy bien. Siempre lo saludo, por supuesto, con todo el cariño del mundo, para poder comenzar todos juntitos lo que es un día más de programación aquí en su radio, que la acompaña en las buenas y en las malas. Esta radio que te acompaña aquí y en la quebrada del ají, como digo yo siempre, hemos tenido campañas solidarias maravillosas, así que todo un lindo recuerdo también de nuestra querida radio La Voz de El Ciprés de la Huayteca, que ya muy pronto en el mes de septiembre, el día 5 de septiembre, va a estar cumpliendo ahí un aniversario más. Es día sábado más encima, uy, día sábado, así que pretendemos hacer algo diferente, ¿ah? Pretendemos hacer algo diferente. He celebrado los cumpleaños como cuando estaba mi querido director Alonso Ponce. ¡Ay, que era maravilloso! Él se vestía de terno, ¿eh? Como buen director, se vestía de terno, venía tempranamente aquí con nosotros, nos citaba para tomar un desayuno y después empezábamos a compartir con la comunidad que venía todo en patota, cuando estaba la radio allá, la viejita, y después cuando estaba acá también. Así que vamos a esperar, ojalá, que este año 2026, ¿cierto? El aniversario de la radio también sea especial y obviamente con la participación de ustedes, pues, de nuestra querida comunidad, que son ustedes los que se hacen parte cada día con su radio, ¿cierto? Sí. Como le digo, la radio y la voz siempre es en las buenas, en las malas, aquí y en la quebrada de la gente.

Hoy día saludamos a Marina. Nuestro calendario nos indica que día es el lunes 20 de julio. 20 de julio saludamos a Marina. Así que para quienes lleves el nombre de Marina, los saludamos con mucho cariño. Tenemos dos Marinitas acá, ¿cierto? Nuestra querida señora Marina Ojeda. Por supuesto, un cariñoso saludo para ella. Y también la señora Marina Burgos, mi querida y fiel auditora de la radio La Voz del Siempre. Es que yo no sé si hasta ahora ya estará escuchando, porque ella siempre me envía su matecito y me pide que le coloque música movida, dice la Marina. Sí, Marina, un cariñoso saludo para las nuestras Marinas. Hay una canción que canta Miguel, ¿no? Marina, Marina, Marina. Y la señora Marina Gallardo también, por supuesto, ¿cierto? Me había olvidado la señora Marina. Me había olvidado la señora Marina Gallardo. Marina Gallardo, igual, ¿ah? Igual ella está de onomástico. Así que espero hoy día tener un buen saludo de su querido compañero ahí, ¿ah? ¿Eh? Sí, él siempre lo saluda ahí, pero la otra vez quiso un saludo y él se dedicó solo, se dedicó la canción de El Regalo Equivocado, solo, nadie le dedicó a él, él solo se lo dedicó, así que ahí, para que sea feliz un rato, le dediqué su canción. Hace frío, ¿no? Oh, ¿y quién se sacó las 150 lucas de la rifa del naval? Yo no me fui ni al agua, nada. Le compré a mi mascota, le compré a todos, pero naca, ¿no? Sí. De verdad que no tengo ni un brillo en la rifa, nada. Normalmente siempre compro muchas rifas. Ni siquiera me voy al agua, nada, ¿eh? ¿Ya? No sé quién se habría sacado las 150 luquitas del Club Deportivo Naval, ¿ah? ¿Eh? Del Club Deportivo Naval. ¿Hay alguna por ahí de las chicas del Club Deportivo Naval? ¿No? Ahí que me cuente quién fue el suertúo o la suertuda, por supuesto. Mucho frío, ya están levantados, ya. ¡Oh! Y sonó la alarma. Yo tengo dos alarmas. Una que es como a las 7:30 y la otra es como 20 a las 8. ¡Oh! Y las dos alarmas las apagué hoy día. ¡Oh! Que de verdad que estaba muy, muy helado, ¿cierto? ¿Anoche se acostó temprano? ¿Se acostó temprano anoche? Porque de verdad que estaba heladísimo. ¿Qué dice por aquí? Muy buen día, bendiciones para esta semana, igual para usted, don Pedrito. ¿Cómo le fue a don Pedrito en la rifa? Esta vuelta no tuvo vida usted con las rifas, ¿eh? Realmente no se fue ni al agua Pedro Sánchez, ni al agua se fue Pedro Sánchez, ¿eh? Ok. Saludamos a quienes tienen de cumpleaños, los que nacieron un día como hoy, 20 de julio. 20 de julio, ¿quién nació un día como hoy, 20 de julio? Faltan 8 días para que yo tire la casa por la ventana. 8 días, un 28 de julio. Ay, nació por aquí esta loquita, ¿eh? Esta loquita por acá. Ok. Mucho frío, dice por acá, está helado Juan, ¿cierto? Helado, está. Mucho, mucho frío está por acá. Ok. ¿Qué más dice por aquí? ¿Ya? Ok. Vamos a la música y continuamos, porque ya en esta hora ya los saludé a todos. A todos. Así que vamos a ir con la buena música para después seguir con la programación de tu programa, acompañándote en tu

Muy bien, ya tenemos las 9 de la mañana ya con 10 minutos, 9 con 10 minutos ya. Saludar a todos mis queridos vecinitos en esta horita. ¡Uy, qué está helado! Vamos a tomar otro cafecito ahí para que pase un poquito el frío. Ya tenemos campeón del mundo, España. España. Yo creo que si mi amigo Carlos Alberto Aguilar Díaz hubiese apostado con alguien, yo creo que el Carlos Alberto a esta hora es millonario. Cuando recién empezó el Mundial, cuando recién empezó el Mundial, cuando se empezaron a ver los partidos, así, él dijo que el campeón del mundo iba a ser España. España. Y así nomás fue, pues. ¿Eh? España, España, dijo mi querido amigo, más conocido como el amigo Chaveto. Lamentablemente, borro yo normalmente los WhatsApp, pero él me decía así. Que España iba a ser campeón del mundo. Se enfrentaron dos grandes, ¿ah? ¿Eh? ¿Cierto? Y ahí en lo que fue esta final. ¿Lo vio? ¿Vio la final ahí? Todo, yo creo que todos estaban con España, ¿eh? Yo creo que la mayoría. Pero ahí el Messi estaba apagadito, no sé qué pasó. Igual tuvieron unos tiros peligrosos al arco, pero España fue mejor en todo el partido. España fue mejor en todo el partido y igual, como le digo, tuvieron hartas oportunidades. Después ya Argentina jugó con un jugador menos, ¿cierto? Pero lo importante, que ya terminó el Mundial y España fue el campeón de este Mundial FIFA 2026. Y también dentro de todo esto, dentro de todo lo que es este mundial, igual hay historias muy bonitas.

historias muy bonitas. Por ejemplo, los niños que bailan con Shakira dentro de lo que es el tema del baile, ¿cierto? Ustedes lo han visto por ahí. Vamos a leer un poquito de esta historia. Una historia que inspira al mundo. En uno de los barrios más pobres, más humildes de Kampala, Uranga, un profesor de matemática llamado Dauda Kabuna decidió cambiar el destino de niños que vivían en las calles. No contaba con grandes recursos, ni una escuela equipada, ni apoyo económico. Lo único que tenía era la convicción de devolver la oportunidad que un día alguien le dio a él cuando era huérfano y no tenía nada. El profesor. Con esfuerzo le ofreció un hogar, alimento y acceso a la educación, pero muy pronto descubrió que aquellos pequeños escondían un talento extraordinario, la danza. Descalzos y llenos de entusiasmo, expresaban su alegría a través del baile. En lugar de limitar ese talento, los motivó a seguir adelante. Lo que comenzó como una simple pasión terminó convirtiéndose en una oportunidad única cuando un video de sus coreografías se volvió viral en Internet. El impacto fue tan grande que Shakira los invitó a compartir escenario con ella durante la final del Mundial 2026, donde también participaron artistas de talla internacional como Madonna y BTS. Aquellos niños que alguna vez fueron ignorados por la sociedad terminaron presentándose ante millones de personas alrededor del mundo, demostrando que una sola persona puede transformar muchas vidas cuando decide creer en quienes más lo necesitan. Acá dice, empezaron a bailar en las calles para escapar de la pobreza y ahora brillaron en el gran final del mundial ante millones de personas. Y aquí están nuestros queridos niños de este lugar que se llama un lugar muy humilde, muy pobre de Kampala, Uganda. Un profesor de matemática, ¿cierto? Él muy humilde también recuerda todo lo que fue su pobreza cuando él era huérfano y no tenía nada. Y vio que sus alumnos tenían un talento maravilloso que era la danza. Y ahí todo lo hemos visto a estos chiquitos maravillosos, ¿cierto? Que nos admiramos de cómo son ellos también con lo que es el tema de baile, ¿cierto? Maravilloso. Así que más ratito vamos a recordar el himno de Shakira, que fue parte de este Mundial 2026, y vamos a ver también cómo estos niños bailan, ¿ya? Así que maravilloso. Qué lindo ejemplo de este profesor. Dice, sin contar con recursos, ahí tú puedes ver ¿cómo es la vocación? ¿Es tan importante la vocación en tus trabajos? ¿Es tan importante eso? Él no contaba con grandes recursos, ni con una escuela equipada, ni apoyo económico. Lo único era que tenía era la convicción de devolver la oportunidad que un día alguien le dio a él cuando él era huérfano. Era pobre y no tenía nada. Estamos hablando de un profesor de matemática, ¿ya? Que se llama Dauda Kabuma. ¿Cómo estará de feliz este profesor? ¿Eh? Maravilloso con sus alumnos. Maravilloso. Muy bien. Niños maravillosos, lindos, preciosos, ¿cierto? Que cambiaron su vida. Empezaron a bailar en las calles para escapar de la pobreza y después brillaron en la gran final de este Mundial 2026. Así nomás la cosa, ¿cierto? La humildad hace llegar muy lejos, señores. Sí, pues.

Muy bien, mi querido vecinito, ya tenemos las 9 de la mañana con 27 minutos, 9 con 27, 9 con 27. Recordarle a todos mis queridos vecinitos que, como ya le dije la semana pasada, ustedes tenían como calendario que el pago de pensiones y subsidios era hoy día, ¿cierto? Hoy día. Y yo le contaba también a ustedes que el día jueves me llegó una información, jueves de la semana pasada, me llegó una información donde indica IPS que por fuerza mayor, el pago de este mes de julio se va a estar realizando el día 27, el próximo lunes. Ojalá que el próximo lunes nos digan que por fuerza mayor, ¿cierto?, se cambie. Ojalá que no. ¿Por qué pudo haber sido por la fuerza mayor? ¿Por qué pudo haber sido las condiciones climáticas? Estaba todo escarchado. Pero tenemos lunes, tenemos martes, miércoles, jueves. Esperar una semana más es como harto, ¿cierto? Sí. Pero bueno, paciencia. Hay nada que hacer, por mis queridos vecinos.

0: Muy bien, seguimos junto a la radio La Voz de la Huiteca en esta horita. Seguimos con la bonita música. Con la bonita música, ya le vamos a contar un poquito de Nicole, ya con todas las oraciones que usted han hecho y con todo lo que hemos rogado. Queremos contarle que ya nuestra querida Nicole está más estable, ¿ya? Así que eso igual nos pone muy contento, muy, muy, muy contento a todos. Así que ya ahí vamos a estar comentando, ¿ya? Ok. Ya tenemos las 9:20 minutos. Tenemos el padre Edito también que anda por aquí con visita. Así que hoy día espero que venga a las 12 en su parroquia al día. Ya vamos a estar entregando también la programación. Recuerde que tenemos a nuestra Virgen del Carmen que nos está visitando aquí en nuestra querida comuna Las Huitecas. ¡Ay, nuestro querido vecino se van a trabajar! ¡Qué frío, vecino! ¡Qué frío, qué frío, qué frío! Uno iba a trabajar como que volvió, ¿qué vendría a ser? Se les habría olvidado el pan, dejaron a su compañero parado en el muelle, ¿qué le habría pasado, oye? Yo estoy por aquí, ojo, piojo, y viene una lanchita volviendo ahí, ¿sí? ¿Qué será? Ok, muy bien, seguimos junto a la radio La Voz de las Huitecas en esta horita de la mañana con su programa que se llama...
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0: Para mi querido vecino que van navegando, un saludo cariñoso. Recuerde que hoy día también se supone que tenemos sus pescas y a Indespa acá, ¿ya? Me envían por ahí mensajes mis queridos dirigentes, ya que tengo dirigentes que me informan todo y eso es maravilloso, maravilloso. Vamos a estar recordando porque hoy día, ¿cierto? Se supone que día 2021 estarían acá en la comuna para poder inscribirse para estas capacitaciones que se van a estar realizando acá en Melinca. Así que apenas tenga mayor información también le voy a estar entregando ya acá. Muy bien, seguimos. Escarchadita la mañana, fría la mañana, pero la buena música suena aquí en La Voz del Ciprés.

Muy bien, ya tenemos las 9 de la mañana con 28 minutos, 9 con 28 minutos. A las 9:40, 20 para las 10 de la mañana, 20 para las 10 de la mañana estaría recalando la motonave Yacaf que va con destino hacia Quillón, ¿ya? Hacia Quillón. Y en esa barcaza deberían venir entonces los señores de la Zonal de Pesca y Indesva. En esa barcaza, ¿ya? En esa barcaza deberían venir estos señores, entonces, que van a estar aquí en la comuna, como ustedes bien saben, ¿cierto? Realizando todo lo que la atención para que ustedes puedan anotarse en los cursos de capacitación. Los horarios son el día 20, desde las 3 de la tarde hasta las 7, desde las 3 hasta las 7, ¿ya? Y el día martes, desde las 8 y media a la 1, y en la tarde, de las 3 a las 19 horas. Esto es, ellos vienen a realizar todo lo que es el apoyo de postulaciones al programa Indespa de capacitación. Estamos hablando de las platas de las zonas contiguas, de las platas de las zonas contiguas, ¿ya? Así que eso. Y también quiero contarles que cualquier duda, consulta que ustedes tengan, para que se puedan ahí también, ¿cierto? Acercar a lo que es el centro cultural, porque ahí ellos van a estar, en el centro cultural. Gracias, mi querido Isaías, también por la información, ¿eh? Gracias, mi querido Isaías, ahí, me envió ahí la información. A las 20:40, recala motonave Yacaf con destino hacia Quillón. Recuerden que esta barcaza pasó ayer como tipo 6 de la tarde, 6 de la tarde, si no me equivoco, pasó esta barcaza con destino hacia Puerto Cisne, ¿ya? Y esta barcaza está llegando entonces 20 para las 10. 20 para las 10. Y ahí deben venir los señores de Zonal de Pesca y Indespa, ¿ya? Para que puedan ustedes también ahí acercarse. Este es un apoyo de lo que es la postulación al programa Indespa de capacitación. Yo no sé si vendrán los señores de la OTEC o de la consultora, que es lo mismo, en realidad, que van a estar a cargo de sus capacitaciones, ¿ya? No tengo información al respecto, pero solo sé que viene Indespa y Zonal de Pesca. Ok. Y vuelvo a repetir los horarios. El día de hoy, lunes, comienzan desde las 3 de la tarde a las 7 de la tarde. Mañana martes, desde las 8 y media a las 1 de la tarde. Y después en la tarde, de las 3 de la tarde a las 7 de la tarde. ¿Ya? Ahí está la información. Para todos quienes están, ¿cierto? Dentro de lo que van a ser estos cursos de capacitación. Ustedes tienen que elegir qué es lo que van a hacer, porque si no me equivoco hay tres líneas, algo así. Tres líneas, no me acuerdo que, cuáles son las líneas en realidad, ¿ya? Pero me acuerdo que era una como para poder mejorar también el tema de lo que es internet, un poquito de computación. Y el otro era taller de infibrar, algo así, ¿ya? Eso me acuerdo que cuando vino el señor acá estuvo entregando la información y quedó en que él iba a llamar. Nunca llamó, ¿se acuerdan? Dijo, no, yo voy a llamar cuando ya queden poquitos días para informar a la comunidad. Nunca llamó. Bueno, suele suceder eso, ¿ah? ¿Eh? Suele suceder eso. Después se olvida, ¿cierto? Sí. Pero bueno, aquí estamos informando también lo que es esta información. Porque esta información ni siquiera la entregó Zonal de Pesca ni Indespa. Ni siquiera ellos llamaron para entregarlo. Esto me lo hizo llegar un señor de la comisión negociadora de la mesa acá en Guaitecas. Así nomás, pues, ¿ya? Pero gracias también a él por entregarme esta información que sirvió de muchos. Sirvió de mucho, de mucho, de mucho, aunque ustedes no lo crean. Sirvió de mucho porque no todo el mundo sabía. Así que
Si alguna vez vinieran acá a la radio, yo les iba a preguntar, ¿por qué ustedes no informan a los medios de comunicación, por ejemplo, estos temas tan importantes que tienen que ver con el tema de la pesca? Sí, porque de verdad que para eso están los medios de comunicación, para informar. Ok, 9:33, 9:33, por supuesto, seguimos acompañándote en este día, el lunes 20 de julio, donde saludamos a Marina. A Marina, un saludo cariñoso para Marina.

Bien, ya tenemos las 9 de la mañana con 39 minutos. Ya viene entrando la IACAF, ¿ya? La IACAF ahí para las personas que viajan, que están esperando la motonave IACAF. Entonces les informo que ya está muy próximo a realizar todo lo que es el proceso de desembarque y embarque de pasajeros y rodados. Ahí vienen de entrando ya en la bahía. En la bahía viene haciendo su llegada triunfal ahí, ¿cierto? La motonave IACAF. Así que para la gente que viaja y está esperando la motonave IACAF, para que se vaya acercando, por favor, al muelle de conectividad.

0: Las 9 de la mañana con 58 minutos, tenemos 2 minutos ya para las 10 de la mañana, solamente 2 minutos para las 10 de la mañana. En este día, el lunes 20 de julio, donde estamos comenzando una semanita más, una semana más de este mes número 7, mes número 7, el día, el mes de agosto es el número 8, yo iba a decir el mes número 8, no, estamos en el mes número 7. Para poder entregarles también a ustedes todo lo que es la información, para tenerla a ustedes informaditos, acompañaditos en esta hora de la mañana, donde está bastante heladito por acá y escarchadito. Así que hacemos un llamadito también a todos mis queridos vecinos a tener mucho cuidado al transitar por ahí, a caminar, porque igual ahí está escarchadito. Y recuerde que una vez que comienza a derretirse también un poco la escarcha, igual queda resfaloso. Contarles que desde la oficina de operaciones también se están ahí realizando, ¿cierto? En algunos lugares por ahí más complejos se está tirando sal, ¿ya? No es una sal, la sal de cocina, sino que una sal especial. Seguramente voy a hacer las consultas por ahí a don Jorge, ¿ah? ¿Eh? Seguramente esta sal lo envía a Senapred, ¿cierto? Para poder evitar quizás algún accidente, para en estas dificultades de repente que tenemos por ahí por el tema de los caminos resfalosos, ¿ya? Así que voy a hacer las consultas permanentes del caso, porque ahí están los chiquillos de operaciones, nuestra querida amiga Nina, la Paulita, Oscar, ahí están también el Alec, ¿ya? Y la camioneta municipal, donde están poniendo salsita ahí para tener más cuidado, ¿ya? Ok, así que hacemos el llamadito entonces a todos mis queridos vecinos para tener las precauciones, por favor, sobre todo nuestros queridos adultos mayores. Si es necesario, no salgan de la casita, ¿ya? Para no tener algún accidente que lamentar. Saludar también en esta horita a quienes están en sintonía de la radio, ¿ya? A todas mis queridas personas mayores, que son ellos también los que siempre están informaditos. Y como le dije la semana pasada, lamentablemente, le entregué una mala noticia. Lamentablemente, una mala noticia que por fuerza mayor no pudieron venir a pagar las pensiones y subsidios, sino que hasta el próximo lunes, el lunes 27 de julio, ¿ya? Ok, ahí estamos, finalizando. Ya estamos finalizando lo que es la programación de esta hora, acompañándote en tu mateada guaitiquera, donde tenemos a la motonave Bellacaf, que está ahí en el muelle de conectividad. En un ratito más también voy a estar dando lectura, ¿cierto?, a lo que es una carta de agradecimiento que me hizo llegar también mi querida amiga Marcia, por aquí, mi querida Marcia. Así que vamos a estar entregando también la que es esta cartita de agradecimiento, por supuesto, ahí. Recuerden que ella también ya cumplió con su tarea. Estuvimos hablando el otro día con Marcia y ya dejó a su papito donde tiene que estar descansando, así que ya cumplieron su tarea también como familias. Okay. Vamos a continuar con el último temita musical entonces, para después ya ir con los spot radiales y continuar con su mañana entretenida y con toda la información que tenemos también en esta tarde, en esta mañana, perdón, mañana fríos. Especial musical para el día de hoy, pero parece que teníamos los Broncos que estaba pendiente, ¿eh? Los Broncos, sí. Los Broncos estaba pendiente para el especial musical, así que hoy día nos vamos con los Broncos, ¿ya? Para poder entregarle a ustedes también todo lo que es este especial musical. ¿Y para qué hablar de todo lo que está aconteciendo a lo largo de nuestro país con estas lluvias tremendísimas, ¿ah? Que está sucediendo aquí y que ha afectado lamentablemente a muchos de nuestros compatriotas. Durante lo que es la mañana entretenida vamos a estar comentando también lo que ha sucedido. Y contentos igual, muy contentos, y seguimos pidiendo mucha oración por nuestra querida Nico. Muy contentos porque de verdad que la Nico ha estado dentro de todo, su gravedad ha estado estable y sabemos que va a ir mejorando, ¿ya? Va a ir mejorando y eso nos pone muy contentos igual. Así que pedimos seguir orando con toda la fuerza como lo hemos estado haciendo. Por mi querida Ivoncita, por mi querido Pellito, por sus hermanas y por todas sus familias, ¿ya? 10 de la mañana con 4 minutos.
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0: 10 de la mañana con 10 minutos.
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0: 10 de la mañana con 20 minutos.
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0: Muy bien, ya tenemos las 10 de la mañana ya con 21 minutos, 10 con 21 minutos. Comenzamos en esta horita acompañándote en la programación de la mañana junto a lo que es tu programa, tu mañana entretenida. Saludando a todos mis queridos auditores que son parte de la sintonía de la radio La Voz del Ciprés y también, por supuesto, saludando a Marina, que el día de hoy están de onomástico. Así que para todas las Marinas, un cariñoso saludo, por supuesto. Y saludar a quienes estén de cumpleaños, los que hayan nacido un día como hoy, 20 de julio. Saludarlos, saludos.
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0: Todo el mundo se queja de frío, todo el mundo se queja de frío, que está helado, Juan. Sí, pues. Abrigarse, abrigarse, sacar los gorritos, la bufanda, los guantecitos, colocarse segunda capa, porque de verdad que está helado, helado, helado. Mis vecinos por acá, cuando yo los veo que vienen subiendo por acá, vienen así como respira. Le sale el humo, pero calentito, el resuello, no es humo, resuello, resuello.
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0: La buena compañía, la buena música, por supuesto, aquí también. La buena energía para todos mis queridos auditores que están en sintonía de la radio en esta horita. No me hables, no me hables. De repente usted dice así o no, o le han dicho, por ejemplo, ya no me hables, ¿eh? O tú le dices... No me hables, no me hables, ¿o no? Oye, un saludo cariñoso para mis amigos que van navegando por ahí. Van navegando, un saludo cariñoso para ustedes, mis queridos vecinitos. Qué viento este, chico, sur, surleste. Qué cosa, a ver, usted dígame, porque yo de viento, nada.
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0: Así que vamos a saludar a todos ustedes, los que están en su supermercado, los que están trabajando, los que están en la casa, los que van navegando, para todos los que van también ahí manejando y escuchando la radio, para todos, saludos, buenos días.
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0: Tenemos muchas cositas hoy día que entregarle a ustedes como día lunes. Tenemos agradecimientos también de parte de mi querida amiga Marcia Rosas, ¿ya? Tenemos también por acá, voy a tener un contacto con mis queridas vecinas de la Junta de Vecinos de Remollal número 3 para poder comentar también un poquito lo que fue esta actividad el día sábado allá en Repollal Alto, ¿ya? Así que vamos a estar ahí comentando de todo un poquito. Vamos a estar motivando también a todo lo que va a ser estos fondos concursables MOWI 2026, que también estamos invitando a las organizaciones comunitarias. Hoy día también es la ceremonia de becas, de entrega de becas de nuestros queridos alumnos, de estos 16 alumnos que obtuvieron la beca, ¿cierto? De Acuachile, hoy día a las 5 de la tarde, 5 de la tarde ahí en el Centro Cultural. Centro Cultural a las 5 de la tarde es esta ceremonia, donde vamos a tener ahí, por supuesto, a nuestros queridos alumnos de la comuna, y que ellos son los protagonistas, las familias también, que ellos por sus estudios, por ser buenos alumnos, por tener excelentes notas, se ganaron esta beca de 1.000.000 de pesos que entrega Acuachile a nuestros estudiantes de nuestra comuna.

Muy bien, seguimos avanzando en esta horita porque hace frío, hace frío, hace frío. Vamos a un temita musical y después nos vamos con todos los avisos importantes que tenemos aquí, por supuesto, en esta horita. Nos vienen a cantar los Iracundo. Hace frío ya.

Muy bien, ya tenemos las 10 de la mañana con 33 minutos. Tenemos 27 minutos ya para las 11 de la mañana. Agradecer también a toda la comunidad. El día sábado estuvimos también comentando aquí, ¿cierto? Ya que el día viernes hicimos también esta rifa solidaria que fue directamente en beneficio de nuestra querida vecinita, la señora Mabel, que ya partió el día de ayer. Ayer partió ya para su segunda patita, por supuesto, para poder terminar ahí ya con todo lo que es el proceso de su tratamiento. Y se hizo un total de 1.296.100 pesos con la lista vendida, más lo que fue el tema del remate, ¿ya? En los remates. Así que desde ya agradecer a todos quienes hicieron posible también esta rifa, para los que donaron premio, para los que compraron, y para todos los que donaron también para rematar. Así que desde ya, muchísimas gracias.

Vamos a seguir agradeciendo en esta hora también de la mañana. Dice agradecimiento la familia de quien en vida fuera don Guillermo Rosas Vázquez, expresa sus más sinceros agradecimientos a toda la comunidad de Melinca, al Servicio de Salud de Melinca, en especial al doctor Gianfranco, a la doctora Conimera, a la enfermera Karina y al TEMS Lloran Gómez, y al conductor de la ambulancia, al personal municipal, a la Iglesia Católica y a todos los que de una u otra forma nos brindaron su apoyo, cariño y cuidados durante la enfermedad y el fallecimiento de nuestro querido padre, suegro, abuelo y bisabuelito. Agradecemos profundamente la dedicación, el profesionalismo y la calidad humana de quienes lo acompañaron y cuidaron en sus últimos días. Asimismo, damos las gracias a quienes nos hicieron llegar sus palabras de consuelo, oraciones, muestras de afecto, flores y apoyo en este difícil momento. Su compañía, solidaridad y cariño han sido un gran consuelo para nuestra familia y permanecerán siempre en nuestros corazones. Nos reconforta saber que partió rodeado del amor de su familia y del cariño de una comunidad que nunca nos dejó solos. Ese gesto de humanidad, cercanía y afecto permanecerá para siempre en nuestra memoria y en nuestros corazones. Con profundo cariño y eterna gratitud, las familias Carimonei Rosas y Vázquez Rosas. Y esto también lo envía ahí, mi querida amiguita, ahí Marcia Rosas, por supuesto, que hace llegar este agradecimiento por todos los gestos de cariño, compañía, consuelo que ellos recibieron aquí, ¿cierto? Por este difícil momento ahí donde ellos perdieron también a su papito. Así que ahí vamos a estar, obviamente, ¿cierto? Repitiendo también este agradecimiento que nos hace llegar ahí nuestra querida señora Marcia y también ahí el amigo y vecino Benito. Quiero recordarles también a ustedes que hoy día a las 5 de la tarde en el Centro Cultural se va a estar realizando lo que es esta ceremonia de entrega de la beca. Ya la beca de los niños ya está depositado ese milloncito de pesos ahí en sus cuentas de los alumnos que fueron premiados por sus excelentes notas, porque de verdad que eso es un premio, hay que decirlo claramente, es un premio por sus buenas notas de nuestros queridos alumnos. 16 alumnos del liceo, que salieron desde el Liceo Melinca, obviamente, ¿cierto? También fueron premiados por años. Hay muchos estudiantes que ya llevan como 4 años con esta beca. Y hoy día, a las 5 de la tarde, en el Centro Cultural, es la ceremonia de entrega. Van a estar presentes las autoridades invitadas, van a estar presentes también nuestros niños, sus familiares, para que puedan ser parte también de esta sencilla pero significante ceremonia que va a estar realizando Acuachile. 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

bien, ayer fue todo lo que fue la final del Mundial, ¿eh? Y Messi salió llorando Messi de la cancha, ¿eh? Porque fue su último Mundial, ¿sí? Su último Mundial de Messi. Y le hicieron una cumbia al argentino. Se va la zurda de oro, dice por ahí, ¿eh? Sí.

0: Él se fue muy, muy emocionado. Se fue Messi de allá porque él quería coronarse como campeón, ¿cierto? Campeón de lo que fue este mundial, ¿eh? Y fue su último mundial. Se despide al rey, dice por ahí, ¿eh? Se despide al rey Messi. ¿Cuántos años tiene Messi? Ahí lo decían, igual de una otra forma, pero no me acuerdo en realidad cuántos años tiene Messi. Pero de verdad que el día de ayer terminó lo que fue este mundial 2026 y 39 años, me dicen. 39, uy, qué joven. 39 años tenía Messi, mira, me dice por aquí una editora. ¿Qué le parece, ah? Joven, joven, joven, joven, joven, ahí el amigo Messi todavía.
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0: Y ahí están esos niños preciosos, ¿ya? Esos niños preciosos que hablábamos justamente de su historia, de estos niños que salieron ahí de un lugar

0: Muy bien, ya tenemos las 11 de la mañana con 2 minutos. 11 con 2 minutos y ya. Estamos de vuelta. Estamos de vuelta por acá porque tuvimos un pequeño corte de energía. Corte de energía por el sector centro, ¿ya? Sector centro. Tuvimos por ahí un corte de energía y ya estamos de vuelta. Así que eso. Pero muchos de los hogares también del sector centro estuvieron ahí sin energía eléctrica. Pero ya llegó la energía eléctrica. Así que ya estamos de vuelta por acá. Shakira. Estamos de vuelta por aquí. Ya. Ahí estamos. Estamos hablando justamente del término del Mundial, ¿ah? ¿Cierto? Del término del Mundial 2026, donde se coronó ahí campeón del mundo España. Ya, ok. Así que vamos a escuchar la canción del Mundial para después ya ordenarnos aquí un poquito con todo lo que es la programación de esta mañana. Vamos a recordar esta canción con Shakira y Burna Boy, que se llama Die Die, que fue el tema de este mundial.
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Ya tenemos las 11 de la mañana ya con 11 minutos, 11 y con 11 minutos ya. Hoy día tenemos el especial entonces de Los Broncos, para todos quienes quieran escuchar la música bonita entonces de Los Broncos. Hoy día el especial musical de las 2 a las 2 y media de la tarde. Muy bien, vamos a recordar también a todos mis queridos vecinos, a todos mis queridos vecinos que... Obviamente, ¿cierto? He estado entregando también esta información durante lo que ha sido el transcurso de la semana pasada y también la recuerdo el día de hoy. Queremos recordarles que el día de hoy, ¿cierto? Van a estar acá en la comuna de Las Huetecas la Dirección Zonal de Pesca y también Indespa. Van a estar el día 20 y 21 de julio aquí en la comuna de Las Huetecas en el Salón Cultural. El día lunes van a estar atendiendo desde las 3 hasta las 7 de la tarde. Y el día martes desde las 8 y media a las 1 de la tarde. Y de las 15 a las 19 horas. Dentro de lo que es esta invitación, también esta información que hago entregar, ¿cierto? Es para apoyo. Apoyo para las postulaciones al programa Indespa de capacitación. Para que ustedes también puedan inscribirse dentro de lo que sea, ¿cierto? Sus cursos que ustedes quieran realizar, cursos de capacitación que tiene que ver con el tema de zonas contiguas. Cualquier duda, cualquier consulta que ustedes tengan, obviamente, ¿cierto? Pueden concurrir ahí al centro cultural donde se va a estar atendiendo. Recuerden los horarios. El día de hoy, lunes, desde las 3 a las 7, de las 3 a las 7, y mañana martes, desde las 8 y media, a las 13 horas y desde las 15 a las 19 horas. Ahí van a estar atendiendo. Como le comentaba también, hay muchos auditores que me preguntan si yo tengo el listado de quiénes están ahí en lo que es el tema de los tocos.

cursos de capacitación. No tengo ningún listado, queridos vecinos. Y como bien le reitero a ustedes, si ustedes tienen alguna duda, alguna consulta que realizar, ¿ya? Que realizar, pueden acercarse en los horarios que justamente menciono, del día de hoy lunes y mañana martes, ¿ya? Cualquier duda, ahí usted puede hacer las consultas pertinentes nomás en lo que es esta información. Recuerde que ellos van a estar aquí dentro de lo que es, ¿cierto? Zonal de Pesca, Indespa, van a estar dando a conocer y ayudando a las postulaciones del programa Indespa de capacitación. Cuando vayan a hacer estos trámites, no se olviden llevar su carnet de identidad. No se olviden llevar su carnet de identidad, porque todo se hace con carnet de identidad en mano, cada trámite que usted haga, ¿ya? Usted no puede llegar y decir, ya, yo soy tanto y necesito hacer esto. No, y obviamente que tiene que tener tu carnet de identidad, ¿ya? Una de las cositas también importantes que le hago recuerdo a mis queridos vecinos en esta horita. Como bien le contaba, municipio interviene veredas afectadas por escarcha. Durante la mañana de este lunes, funcionarios del área de operaciones del municipio se encuentran realizando la aplicación de sal en diversos sectores de la comuna que presentan una importante acumulación de escarcha como consecuencia de las bajas temperaturas que han afectado a la región. Las labores buscan reducir los riesgos asociados a la presencia de hielo en la acera y facilitar un desplazamiento más seguro para peatones. Ante las bajas temperaturas que continúan registrándose durante las primeras horas del día, se recomienda transitar con precaución, ya que podrían formarse nuevas zonas con escarcha en distintos sectores de la comuna. Ahí estamos entonces llamando a la precaución y obviamente ahí hay un anexo de fotografías donde personal de operaciones de la ilustre Municipalidad de Huaytecas, ¿cierto? Están ahí colocando sal gruesa, ahí para evitar accidentes. Así que ahí está toda la precaución también en esta horita que hacemos llegar a ustedes. A ver, ¿qué más tenemos por aquí? También quiero contarles que tengo un auditor que necesita comprar una cocina a leña. Necesito comprar una cocina a leña en buenas condiciones. Ojalá sea semicombustión. Llamar al 988-180688. Así que ahí está el datito. Se necesita comprar una cocina a leña en buenas condiciones, ojalá sea semicombustión, llamar al 988-180688. ¿Ya? Ahí estamos. Ya, a ver. Mi querido editor también que estaba ofreciendo una red robalera. ¿Cómo le fue con eso? ¿Lo vendió, no? ¿Lo vendió ya su red robalera? Que también estábamos entregando aquí en la radio. Y justamente ese día, cuando di el aviso, un auditor me llamó inmediatamente. Inmediatamente me llamó por ahí para poder preguntar. Ok, ya. A ver, para mi auditor que me está preguntando, Indespa, entonces estaría atendiendo hoy día lunes desde las 3 a las 7. Anótelo por ahí. De las 3 a las 7 y el día martes, mañana, tempranito. Desde las 8:30 a la 1 y de las 15 a las 19 horas. Para la gente que está en el listado, que va a ser favorecida con lo que es el tema de estas platas para capacitaciones que se va a estar realizando acá en la comuna de Las Huaytecas. Ahí está entonces.
Ahí está la información, así que lo que puedan venir hoy día, muchos vecinos salieron hoy día a trabajar y si están en el listado van a tener que hacer sus trámites también el día de mañana. Es muy importante porque después dice por acá, esto tendrá un plazo de postulación abierta de 10 días, corrido desde el día de la apertura. Y la apertura de esto es hoy día. Hoy día, ¿ya? Así que para que ustedes también ahí estén atentitos. Y como les digo, cualquier duda que ustedes tengan, para que puedan acercarse y hagan sus dudas personalmente a los señores de Indespa y de la Dirección Zonal de Pesca que están acá en la comuna. Ok. Seguimos junto a la radio La Voz del CP de las Huitecas en esta horita compartiendo la bonita música. Ahí voy a entregarle a mi querido Víctor su pedido musical también, ¿ah? Que me hizo llegar por acá. Así que vamos a programar.

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Muy bien, seguimos. Ya tenemos las 11 de la mañana con 33 minutos. Tenemos 27 minutos ya para las 12 del día, 27 para las 12. Hoy día tenemos cantata, tenemos Santa Misa, tenemos la visita de nuestra Virgen aquí también en nuestra comuna. Ayer estuvimos en Repollal visitando a nuestros vecinos de Repollal. Y el día de hoy tenemos la invitación entonces a las 7 de la tarde ahí en la parroquia San Pedro. Ahí ya hoy día también voy a hablarle a Lonchito. Seguramente Lonchito fue a Lerizo a aprovechar este día bonito, de que está bastante helado, pero que está bonito el día. Quizás fue a Lerizo, ¿cierto? Pero voy a hablarle al padredito ahí para que si van a venir a lo que es su parroquia al día, porque ya tengo mi evangelio que me envían mis amigas desde Chonchi, ¿ya? Desde Chonchi. Así que ahí vamos a estar entregando también la información. Queremos también contarles, ¿cierto?, que dentro de su enfermedad que está nuestra querida Nico, ella se mantiene estable, ¿ya? Estable, así que pedimos seguir orando para nuestra querida Nico, para que pueda, ¿cierto?, mejorarse con paciencia, porque ella también estuvo en un tema bastante complejo de salud, así que nuestra Nico es fuerte, una chica joven, y hay que tener paciencia, que los medicamentos, estando en manos de médicos, los medicamentos también no comienzan a hacer efecto al tiro, sino que normalmente 3 días, 4 días, depende la gravedad también que tenga cada persona. Así que vamos a seguir pidiendo oración por nuestra querida Nico, y desde aquí le vamos a enviar las mejores vibras a ella, por supuesto, que le lleguen ahí, que ella sienta que nosotros desde aquí, desde su querida comuna Las Huitecas, le enviamos las puras buenas vibras, por supuesto, a nuestra querida Nico. ¿Cómo va la venta, mi querida Carmencita? Mi querida Carmencita tiene de todo hoy día, de todo, le llegó la Carmencita por ahí. Todos reclamándome que no se escucha la radio, Sí, pues se cortó porque hice las consultas y me decían que se había producido un corte, ¿ya? Se había producido un corte ahí en lo que fue el sector centro, el corte, y es por eso que se cortó la radio, se cortó también la radio de mi amigo Narciso, así que los dos estábamos ahí chicharreando estábamos los dos, ¿no? Sí, el amigo Pato, la Melincana FM seguía funcionando, pero lo que era Namar y lo que es la radio La Voz del Ciprés, ¿ya? Le perjudicó lo que fue este corte, que me indican que fue por un sobreconsumo. La Carmencita dice que le llegó lechoncito, con chagüita está el lechoncito. Llegaron también las papas, todo esto con entrega a domicilio. La rica miel, llegó el pollo crispy, las roscas chonchinas, llegó la harina 4-0. También llegó, ¿cierto?, lo que es el ajo chilote. ¿Y prietas no te llegó, Carmencita? Las ricas prietas, las prietas de que trae la Carmencita también de Chiloé, son muy ricas, ¿eh? Pero por lo menos acá no está ofreciendo prieta la Carmen. Lechón, papas, miel, pollos crispy, rosca chonchina, harina 4-0, ¿ya? Y ajo chilote, eso está ofreciendo. ¿Ya? Vamos a preguntarle si es que llegó la rica prietecita también, ¿ya? Ok, ya. Mañana vamos a sacar un contacto con la señora Cecilia, Leviñanco, que ellos también como Junta de Vecinos número 3 tuvieron un evento, ¿cierto? Su primera peña folclórica allá en ese lugar, donde también fueron muchos vecinos a degustar de las ricas empanaditas, del curanto, de las cazuelas, del choro al alicate, de todo. Mañana vamos a sacar tempranito por ahí un contacto, porque ellos igual quieren agradecer de una u otra forma todas las personas que concurrieron ahí y fueron a degustar de sus ricas comidas. Tenemos también un aviso por aquí que me llegó de Secplan, donde se solicita a los
propietarios y conductores de vehículos que cuando vean el personal de áreas verde que se encuentran realizando labores de corte de pasto en las calles de la comuna, retiren o reubiquen sus vehículos de manera temporal. Esta medida tiene como finalidad evitar daños ocasionados por la proyección de piedras u otros elementos durante los trabajos, resguardando así la seguridad de las personas y la integridad también de los vehículos. Agradecemos de antemano su comprensión y colaboración. Y esto lo firma ahí el departamento de Sexplan de la ilustre municipalidad de Guaitecas. ¿Ya? Ok. Así que le hacemos este llamadito. Reitero, porque este aviso es muy importante, porque ya lamentablemente ha pasado que a dueños de vehículos, lamentablemente le ha pasado ahí quebrazones de sus vidrios, ¿ah? Sí, así que ahí vamos a estar. Ya, ahí, mira, me están entregando una información que estoy aquí, modo silencio, ¿ya? Ok. Ya, repito, se solicita a todos los propietarios y conductores de vehículos que, cuando el personal de áreas verdes se encuentre realizando labores de corte de pasto en las calles de la comuna, retiren o reubiquen sus vehículos de manera temporal. Esta medida tiene como finalidad evitar daños ocasionados por la proyección de piedras u otros elementos durante los trabajos, resguardando así la seguridad de las personas y la integridad de sus vehículos. Ya saben entonces, mis queridos vecinitos, cuando ustedes vean que anda el personal de áreas verdes, que se encuentren realizando labores de corte de pasto, por favor, ya retiren o reubiquen sus vehículos de manera temporal para así evitar también, ¿cierto?, molestias, ¿eh? Ok. O accidentes que lamentablemente, ¿ya?, perjudican. Eso les aviso también de parte de Sexplan. ¿Qué dice por aquí? ¿Ya? Ok. Ahí estamos. Mi querido vecino que está vendiendo la red robalera, todavía no la vende, ¿ah? Todavía no vende la red robalera. Así que si a alguien le interesa, el tema de la red robalera, para que ustedes también puedan llamar. Aquí yo tengo el número. Esa red robalera está prácticamente nueva y lo vende en 350 mil pesos. 350 mil pesos. ¿Ya? Que le paso el datito entonces a alguien que le interese esta red robalera y quiera comprarla. Aquí tengo el datito. Está casi nueva y vale 350 mil pesos. Ya tenemos 19 minutos ya para las 12 del día. Vamos a esperar también aquí el Padre Dito, ¿cierto? Para que nos venga a acompañar el día de hoy junto a todos quienes andan misionando por aquí, acompañándonos con nuestra Virgencita. Mi querido editor, ahí le regalé su temita junto al rancherito de Leodanes. Espero que lo haya escuchado.

Muy bien, ya tenemos las 11 de la mañana con 51 minutos. Tenemos 9 minutos ya para las 12 del día. 9 para las 12 del día. Ahí estábamos entregando también lo que es esta bonita música junto a la radio La Voz del Cipa de las Huitecas. ¿Eh? Bueno, contarles que es justamente lo que me comentaban por ahí, que habrían encontrado una persona fallecida. Una persona fallecida ahí en el muelle de conectividad. En el muelle de conectividad. Y eso tuvo que haber sido hace poco, porque durante la mañana hubo movimiento, ¿cierto? Dentro de lo que fuera llegada de la motonave Yacaf. Motonave Yacaf. Y me dicen que está todo ahí cerrado ya el recinto dentro de lo que es el muelle de conectividad, donde está Carabineros, Armada de Chile, viendo lo que este tema, ¿ya? Eso sucedió ahí en el muelle de la naviera, como le llaman ustedes, ¿ya? Pero como estábamos conversando con los vecinos y viendo también ahí, no sé si sería dentro de lo que fue el tema del mar o quizás ahí cerca de la playa, porque durante lo que fue el movimiento de la barcaza, ahí no se vio nada en realidad. Así que vamos a estar atentos, ¿eh? Vamos a estar atentos a que otra información puedan entregarlo, ¿ya? Pero eso es lo que le puedo comentar también durante lo que es la programación de esta mañana, ¿ya? Así que vamos a estar atentos a lo que se encuentre, porque es una información que está en desarrollo. La información en desarrollo de que habrían encontrado una persona, ¿cierto? Ahí fallecida cerca del muelle de la naviera, como bien le llaman ustedes, ¿ya? Ok, así que cualquier cosita, ahí estaremos entregando información. Depende de cómo nos vaya llegando, ¿ya? Así que ahí le estoy comentando.

Muy bien, ya tenemos las 11 de la mañana con 58 minutos, tenemos 2 minutos ya para las 12 del día. Recuerde que a las 12 del día tenemos nuestra parroquia al día y hoy día vamos a estar con la visita de nuestro padre, Edito Raín Kediman, y sus invitados, ¿ya? Así que vamos a estar conociendo también la programación de lo que tenemos en estos 2 días acá de visitas junto a nuestro sacerdote. Mi querido amigo Narciso, ahí ya realizó, ¿cierto?, lo que fue esta transmisión en vivo, donde justamente comentaba sobre este hallazgo de esta persona fallecida ahí, ¿cierto? Es como en el muelle de conectividad, ¿cierto? Ahí por el lado izquierdo, ahí habrían encontrado esta persona ahí fallecida, lamentablemente.

Muy bien, ahí estamos entonces con eso. Esta persona fue encontrada ahí en el roquerío. En el roquerío fue encontrado más de alguna persona, obviamente, ¿cierto? Obviamente que lo vio para poder informar también aquí a la Armada y Carabineros para poder hacer el levantamiento, me imagino, del cuerpo ahí con las autorizaciones de quienes correspondan. De quienes correspondan ahí las autorizaciones. Voy a tratar de ver si es que puedo sacar un contacto con el tío Paulino, ¿ah? Recordarle que nuestro tío Paulino viajó con sus alumnos de vacaciones de invierno, donde andan disfrutando de diferentes actividades, y una de las actividades que ellos tenían también es ir a ver el show de 31 minutos, de 31 minutos. Y por ahí ya andan nuestros queridos alumnos de la escuela de Repollal. Así que ahí vamos a tratar de ver si es que podemos tener un contacto con el tío Paulino para ver dónde anda, cómo lo están disfrutando, cómo están pasando bien también todo lo que es esta gira de estudios. Gira de estudio, invierno 2026, que siempre la escuela de Repollal nos sorprende ahí, ¿ah? ¿Eh? Sí, pues agradecer a todos quienes hacen posible que los niños disfruten y conozcan algo diferente, ¿ah? ¿Eh? ¿Cierto? Así que agradecer a las empresas privadas, municipalidad, a los padres apoderados, quienes son ellos también los que hacen el esfuerzo para que sus puedan reunir ahí, puedan reunir fondos, ¿ya? Así que cualquier información que tengamos al respecto vamos a estar realizando por aquí, ¿ah? ¿Eh? ¿Ya? Pero como le digo, esta información está en desarrollo con el encuentro donde encontraron a esta persona fallecida ahí en los roqueríos del mundo.

12 del día con 4 minutos, 12 y con 4 minutos. Hasta aquí llegamos porque ya nos vamos con nuestra parroquia al día, ¿ya? Parroquia al día, esperando también al padre Edito y sus invitados que tenemos por aquí. Atención a los vecinos de Repollal, a todos quienes pertenezcan al sindicato Caleta Repollal Alto. A quienes pertenezcan al sindicato Caleta Repollal Alto, recordarles que me informan que mañana a las 4:30 de la tarde, 4:30 de la tarde, tienen reunión en el domo, reunión ahí en el domo. Su asistencia y puntualidad es muy importante, y esto lo firma la directiva. La directiva, así que ahí paso este datito entonces para todos nuestros queridos vecinos que son parte del sindicato Caleta Repollal Alto. Mañana reunión a las 4:30 de la tarde en el domo, y lo firma la directiva. Los invito para que se queden junto a la radio, a la voz del Ciprés de las Huaytecas, porque seguimos avanzando con la programación de este día lunes 20 de julio.

Muy bien, queridos vecinos, ya le vamos a dar la bienvenida al padre Edito y sus invitados, ¿cierto? Para que nos saluden, saluden a la comunidad, nos inviten también a las a las diferentes actividades que tenemos acá, donde hemos estado anunciando, ¿cierto?, la visita de nuestra Virgen del Carmen por estos 100 años que ella fue programada Reina de Chile. Así que vamos a saludar al padre Edito y a sus invitados, por supuesto, en esta horita, para que también nos haga, nos dé el evangelio del día de hoy, porque mi querida amiga Gabriela de Chonchi ya me la había enviado, ¿ya? Así que el padre Edito dirá si paso eso o él me va a leer el evangelio, por supuesto, ¿ya? Y por supuesto aquí tengo también a mi querida amiga que lo escuchamos todos los días, de lunes a jueves con su reflexión. Así que aquí estamos. Le damos la bienvenida a nuestro querido padre Edito y sus invitados, por supuesto, aquí en la radio La Voz del Ciprés, en su

0: Bien, padre, bienvenido. Muy buenas tardes, querido padre. Gusto de tenerlo por aquí. ¿Cómo les va?
1: Muy buenas tardes a cada uno de ustedes, los que hoy día nos escuchan y nos ven también a través de la radio La Voz del Ciprés de Melinca. Bienvenidos a cada uno de ustedes a este hermoso programa y con este día maravilloso, un poco de frío, pero un día maravilloso que el Señor nos regala, una vista preciosa donde podemos experimentar sin duda las maravillas de Dios. Así que muy buenas tardes. Tardes, Mónica, que Dios lo bendiga, gracias porque siempre también están disponibles para recibirnos aquí en esta radio, para poder conversar, para poder hacer un momento de oración, una reflexión y llevar el Evangelio a los hogares de la isla más maravillosa del sur de Chile, Melinca.
0: Con harto frío lo esperamos también, querido padre, pero aquí estamos, ¿ah? ¿Eh? Estamos acompañándolo. Y por supuesto, agradecerle también a usted, ¿cierto? Por ese contacto, por mis queridas amigas de Chonchi, que todos los días de lunes a jueves podemos disfrutar del Evangelio más la reflexión.
1: Muy bien. Y como decía Mónica, también tenemos algunos invitados. Ustedes ya se han enterado. Estuvimos ayer en la misa, aquí a las 11 de la mañana, y después a las 4 de la tarde en Repollar, con la familia de los servidores del altar de la parroquia de Chonchi y también el conjunto Fusión Folclórica que nos acompaña en esta oportunidad y también con sus bailes, con su motivación a esta comunidad de Melinca y de Repollar. Ya vamos a ir presentando a los que hoy día nos acompañan. Aquí nos acompañan tres servidores del altar y dos mamitas de la familia de los servidores. Así que vamos a enviarle un saludo a cada uno de ustedes, y los que están cocinando en su casita, que estén atentos a lo que vamos hoy día a comentar, las actividades que vamos a tener el día de hoy, el día de mañana y también la reflexión. Así que primero, bueno, quiero contarles que hoy día nos visita el primer servidor del altar que estuvimos en Chonchi, el primero y también el último que se ha incorporado y también hay uno que se incorporó durante este tiempo, entre el primero y el último. Ya son tres servidores y por supuesto la primera mamita que acompañó a su hijo al altar y la última mamita también que acompañó a su hijo cuando recibió su turno. Así que vamos a comenzar por las mamitas primero para que así se vayan animando los servidores. Empezamos por Ros, que fue la última mamita que se incorporó a los servidores.
2: Muy buenas tardes ya, queridas hermanas y hermanos. Agradecer al Padre Dito y a la radio por esta instancia de poder conectarnos y estar presentes acá en la isla de Melinca con este hermoso día para que nos acompañe de las actividades que tenemos hoy día también.
1: Muy
0: Muy
1: bien,
0: bien, pues mi
1: Ros.
0: querida Rosa, disculpe padre, que la Rosa la escuchamos todos los días de lunes a jueves con su reflexión, ¿cierto?
2: Sí.
0: Gusto tenerte aquí.
2: Muchas gracias. Para mí también es un privilegio poder acompañarlos acá presencialmente en todas las actividades.
1: En vivo y en directo lo tienen hoy día a la Ros aquí en Melinca. En vivo y en directo. Muy bien, muchas gracias, Ros. La siguiente mamita, la primera mamita que acompañó a su hijo a recibimiento de su túnica.
3: Sí, soy Claudia, mamá de Vicente, el primer servidor que es de allá de Chonchi, cuando llegó el Padre Dito, y segunda vez que vengo a Melinca, igual, así que estoy muy feliz de haber podido venir y acompañar a la Virgen en esta peregrinación.
1: Muy bien, Claudia, la primera mamita que queremos agradecer también a esta familia, que fueron los primeros que se incorporaron al servicio del altar. Y como siempre les he dicho, gracias también por confiar en nuestra iglesia, por acompañar a sus hijos en esta hermosa y muy linda misión que hacen ellos servir en el altar. Muy bien, Claudia, tenemos a Rosemary y a Claudia, dos mamitas. Y ahora vamos a dejar el primer servidor del altar.
4: Buenas tardes, yo soy Vicente, el primer acólito de esta generación. Un gusto estar en Melinca, ya es la tercera vez que estoy acá. Una isla muy bonita, me gusta cómo es Melinca.
1: Muy bien, Vicente es el primer servidor, como él lo decía. Él ya está en
4: segundo
1: medio. Estudia en el Instituto del Mar de Chonchi y está en segundo medio. Dejamos ahora al último servidor que se incorporó.
5: Hola, bueno, algunos me pueden conocer. Yo soy Manuel Vidal, el último servidor del altar. Y como dijo mi hermano Vicente, es muy bonito la isla, lo hemos pasado de lo más bien, eso sí un poco frío, pero el frío es lo de menos. La importancia es el clima, todo lo demás y lo bien que lo hemos pasado acá.
1: Muy bien, Manuel. Fue uno de los últimos servidores que se incorporó, que lo acompaña también su mamá, es el hijo de la Rosemary. Muy bien, dejamos ahora a otro servidor que se incorporó. ¿Cuántos tiempo lleva tú?
6: Como 3 o 4 años.
1: 3 o 4 años lleva de servidor del altar, así que lo vamos a dejar que él se presente.
6: Hola, yo me llamo José Luis Payacar y vine a entregar a la Virgen del Carmen a Gran Inca, y la isla es muy linda, pero igual hace harto frío, pero es linda la isla, tiene sus cosas que lo hacen ver en su belleza.
1: Muy bien, José Luis. ¿Qué es lo que más te ha llamado la atención de los servidores, del conjunto, de la isla?
6: Los bailes del conjunto de fusión folclórica.
1: Muy bien, los bailes, está bien, muy bien. Los bailes de fusión folclórica, dice José Luis, que le ha llamado mucho la atención y le ha gustado bastante. Así que, muy bien, tenemos a José Luis, a Manuel y a Vicente.
0: Exacto. Ayer, padre, pudimos disfrutar a los que acompañamos, ¿cierto?, a la visita hacia Repollal, pudimos disfrutar de los bailes de estos niños. Anda una profesora a cargo de los niños.
1: Sí, anda una profesora. Bueno, ellos van a estar mañana también aquí a la radio, los vamos a invitar que venga la profesora con alguno de los niños. Ellos, por lo que tengo entendido, llevan como 10 años ya de su creación, 10 años de fundación, por llamarlo así. Y ellos han participado en muchas actividades, tanto comunal como en otros lugares también. Así que esta vez quisieron acompañarnos, ellos nos acompañaron también en la visita en la parroquia de Chonchi, y están felices, están muy contentos, y andan, como tú decías, Mónica, andan a cargo de la profesora Verónica Chodil, y ellos en total andan 18 porque andan apoderados también de los niños. Así que ha sido una bonita experiencia, me imagino, y mañana ya van a compartir su experiencia.
0: Okay. Muy bien, padre. Así que le damos la bienvenida a nuestra visita, ya tenemos caras conocidas por aquí también, así que un gusto poder volverlo a ver. Padre, no sé si nos vamos a una alabanza o al evangelio.
1: Vamos a una alabanza y después vamos con el evangelio.
0: Muy bien.

0: Muy bien, vamos ahora a compartir el Evangelio del día de hoy. El Evangelio del día de hoy. Día lunes 20 de julio. El Evangelio está tomado de San Mateo. Y dice: algunos escribas y fariseos dijeron a Jesús: Maestro, queremos que nos hagas ver un signo. Él les respondió: esta generación malvada y adúltera reclama un signo, pero no se le dará otro que el del profeta Jonás. Porque así como Jonás estuvo 3 días y 3 noches en el vientre del pez, así estará el Hijo del Hombre en el seno de la tierra 3 días y 3 noches. El día del juicio, los hombres de Nínive se levantarán contra esta generación y la condenarán, porque ellos se convirtieron por la predicación de Jonás. Y aquí hay alguien que es más que Jonás. El día del juicio, la reina del sur se levantará contra esta generación y la condenará, porque ella vino de los confines de la tierra para escuchar la sabiduría de Salomón, y aquí hay alguien que es más que Salomón. Palabra del Señor.
1: Gloria a ti, Señor Jesús.
0: El Evangelio maravilloso.

0: Muy bien, el Evangelio es un Evangelio maravilloso. Podemos darnos cuenta cómo Jesús nos habla a través de su Evangelio. La generación que nos pide, les pide a Jesús un milagro, una señal. Y eso es lo que a veces nosotros como cristianos en esta vida nos cuesta. A partir de todos los signos que nosotros vemos de la manifestación de Dios, a través de tantos signos que Dios nos va hablando, más aún nos atrevemos a pedirle más signos. Por ejemplo, a veces cuando ponemos y no nos damos cuenta, estamos poniendo en duda a Dios. Porque muchas veces decimos, si tú me haces esto, yo voy a hacer una manda. Yo siento que el poder de Dios siempre va a estar y nunca tenemos que dudar del poder del Señor. Por eso Jesús dice, esta generación mala, perversa, me pide un signo. No se le dará a otro más que el signo de Jonás. El Señor todos los días nos muestra signos claros de la presencia de Él en nuestras vidas. Si ustedes pueden observar alrededor nuestro la creación y tantas cosas lindas que el Señor nos regala, ahí está la presencia de Dios. Eso es un signo claro de que Dios está con nosotros y de que Dios actúa en nosotros. No podemos pedir más signos. Y cuando a veces dudamos, el Señor pareciera ser que más signos nos da y nosotros más endurecemos el corazón. Maravillosa la lectura para poder darnos cuenta es que Jesús está siempre presente en nuestras vidas. Me invitaría que, no sé si alguna de las mamitas, alguna que nos quieras contar algún testimonio o decirnos también algo de la palabra de Dios, de los signos que vamos viendo cada día, cómo Dios se va manifestando en nuestras vidas, cómo Dios está actuando en la familia, cómo Dios actúa en la sociedad, y muchas veces no nos damos cuenta. Ros.
1: A mí me gustaría compartir lo infinitamente privilegiada y agradecida que nos sentimos nosotros como familia del altar, de que nuestros hijos nos puedan acompañar. Aquí tenemos un tremendo signo que nos une a chonchinos y melincanos, que así como están nuestros hijos acá, también está Agustina y Doris, que será investida mañana como servidora del altar. Aquí tenemos un testimonio, aquí tenemos un signo vivo, como les digo yo siempre, de la palabra viva que habita en nosotros, a través de Agustina y de Doris en nuestra comunidad melincana y a través de los niños que nos acompañan hoy de la comunidad chonchina. Cómo Jesucristo hoy nos ilumina en esta lectura, en estos tres días de Jonás y en estos tres días que nosotros también estamos acá, domingo, lunes y martes, la Virgen nos ha traído a Melinka a este encuentro fraterno con toda la familia y con todos los hermanos que nos han recibido. De verdad que es muy especial la lectura hoy día.
0: Los signos, ¿verdad, Rox? Hay muchos signos claros. Yo siempre le digo a la gente que nunca en la vida hay que dudar del poder de Dios. Y tenemos signos muy claros de cómo Dios va actuando en nuestras vidas. Como sacerdote tengo muchos testimonios de cómo Dios se manifiesta en la familia, cómo Dios se va manifestando en problemas, situaciones, enfermedades que las familias van pasando y cuando uno los va acompañando, cómo ellos sienten de que nunca están solos, de que Dios siempre está. Los que yo le comentaba hace unos días cuando me tocó bautizar a un bebito en el hospital de Castro, cómo esos papitos, ellos sentían que el momento que su hijo sea bautizado, desde ahí comenzaba una recuperación. Ahí está la presencia de Dios. Ahí está, Dios se está manifestando. No sé si alguien más quiere decir algo, Claudia, alguno de los chiquillos. Manuel.
2: Bueno, yo iba a decir de algo que me pasó hace mucho, y que me está costando todavía superarlo, pero mis papás algunos tuvieron algunos pequeños problemitas, pero pasó el tiempo y me di cuenta de que Dios fue dándome más oportunidades, poniéndome más obstáculos para ser la persona que soy ahora en día. Y gracias a eso no me he rendido, no he parado de ayudar, no me han visto deprimido ni nada. Así que eso ya es algo que me está diciendo Dios de que sea fuerte y que no me rinda.
0: Muy bien, Manuel, hay un signo claro. Cuando uno pasa dificultades en la vida, siempre tiene que confiar en Dios, tiene que entregar sus dificultades a Dios, y yo creo que a ustedes como niños también le pasa en el colegio, en la casa, pero cuando ustedes confíen en Dios, cuando ustedes entreguen sus dificultades a Dios, sus problemas, todo cuando ustedes lo entregan realmente a Dios, Dios siempre, siempre le va a dar una salida. Y como decía Manuel, vamos a salir adelante, porque es Dios el que le está dando esa fuerza y esa fortaleza, y sobre todo lo está iluminando para que no se dejen vencer, para que no se dejen vencer. La lectura de ayer, cómo a veces el demonio, el mal, sanía en nuestros corazones, pero nosotros como cristianos no tenemos que dejar que la cizaña rompa nuestros corazones, sino siempre tiene que vencer el bien. Es maravilloso. Gracias, Manuel. ¿Alguien más? Muy bien, así es Dios con nosotros. Dios actúa calladito, uno no se da cuenta. Dios va actuando calladito, no hace ruido, el único que no hace ruido. Nosotros a veces hacemos mucho ruido, pero Dios no. Dios llega a nosotros calmadamente. Y cuando tenemos una dificultad, pareciera ser que no encontramos ninguna salida. Y ahí Dios está, pero porque llega calladito y nos muestra una salida, la luz. Esa luz es la que tenemos que siempre tener presente para salir de las dificultades. Démosle gracias al Señor en este momento por este encuentro, por este evangelio que el Señor nos presenta hoy día, por este día maravilloso que Dios nos está presentando. Y yo quiero darle gracias a Dios por esta familia maravillosa que Dios ha puesto también en la misión de cada uno de nosotros, para que podamos ser testimonio viviente del amor de Dios en la sociedad. Gracias, Señor, por toda esta familia, gracias por la comunidad de Melinca, gracias por la comunidad de Repollat. Y démosle el honor y la gloria a Dios en el nombre del Padre, del Hijo y del Espíritu Santo.
1: Amén.
0: Amén.
1: Amén.

0: Muy bien, el himno de la coronación, 100 años de la coronación de nuestra madre como reina y soberana. Ese himno maravilloso, súper llevadero. Hoy día queremos invitarlos a la misa. Hoy día la misa va a ser a las 6:30, 6:30 de la tarde, porque después tenemos la cantata. Por eso queremos hacer la misa a las 6:30, para que no terminemos tan tarde, así después vayamos a tomar matecito en nuestras casas. Así que 6:30 la misa y después tenemos la cantata. Y mañana también estaremos en la radio para contarles también los programas, pero mañana tenemos la procesión y tenemos la misa y la procesión y ya la despedida de la Virgen, porque ya el miércoles de madrugada ya nos regresamos. La Virgen se va a quedar en Chonchi 3 días y el día sábado 25 se va a la parroquia de Puqueldón, después sigue su peregrinación por Keilden, después ya se vuelve a Castro, a Chao, de Alcahue, y después ya a la zona norte de nuestra diócesis. Así que durante todo este tiempo la Virgen del Carmen estaba peregrinando tanto en nuestra diócesis como en las demás diócesis de todo nuestro país.
1: Muy bien, padre. ¿Y tenemos también el grupo de danza hoy día?
0: Sí, hoy día. Hoy día ellos nuevamente presentan en la cantata con los bailes a la tirana, y también van a tener otra sorpresa, parece. Así que están todos invitados. Okay. Todos invitados hoy día. Y mañana, obviamente, que nos acompañan también en la procesión ellos con las diabladas.
1: Ok, padre. Así que ahí vamos a invitar entonces día 6:30 de la tarde, hoy día la Santa Misa y la cantata, más el grupo de baile que nos vas a aprender ahí con todo su talento. ¿Cierto?
0: Muy bien, muchas gracias, Mónica, que Dios lo bendiga. Nos vemos a las 6:30 de la tarde.
1: Ok, nos vemos. Chao.
0: Chao.
2: Chao. Chao.

0: día con 50 minutos.
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Muy bien, ya tenemos las 12:51, tenemos 9 minutos ya para las 1 de la tarde, 9 minutos para la 1, 9 minutos para las 13 horas, como ustedes quieran también, por supuesto, ahí decirlo ya. Saludando a todos mis queridos vecinitos que son parte de la programación musical del día de hoy. Recuerden que pasadita la 1 nos conectamos con Radio Ventisqueros y las noticias regionales.

estamos entregando también aquí un poquito de información a nivel nacional, donde balance por sistema frontal dice 99.000 aislados, 17.000 viviendas con daño, 4 desaparecidos y 5 muertos. Ya es como el resumen de que está entregando ahí SENAPRED, el Servicio Nacional de Prevención y Respuesta ante Desastre. Está dando a conocer este balance, que sería un balance por sistema frontal, 99.000 aislados, 17.000 viviendas con daños y 4 desaparecidos y 5 muertos. Alcaldesa de La Serena pide decretar zona de catástrofe. Reporta 11 desaparecidos y familias aisladas. Desborde del río Elqui afecta infraestructura y prolonga corte de agua en La Serena y Coquimbo. Andacollo queda a oscura y aislado. Reportan cerca de 300 milímetros de lluvia y corte total de luz. PDI pide al gobierno decretar estado de catástrofe en Coquimbo y Atacama por sistema frontal. Perdón, no es PDI, es PPD. PPD. SENAPRED llama a evacuar distintos sectores de la región de Coquimbo por efecto del sistema frontal. De verdad que está muy complejo. Anoche podíamos observar ahí también las noticias. De verdad que terrible todo lo que pasa por esos lados. Comentábamos justamente ahí en familia, mientras uno está calentito detrás de la cocina, conversando, tomando maticito. Y podemos ver también cómo otros compatriotas sufren la desgracia de este sistema frontal del mal tiempo, lluvia, que ha afectado a muchos de nuestros compatriotas. Muchas regiones están muy complejas con todo lo que ha sido este desastre, este sistema frontal que le ha dado duro, muy duro, ¿cierto?, a nuestros queridos compatriotas ahí en la zona que ustedes ya saben, ¿ya? De verdad que estamos muy igual, esto nos pone triste, obviamente, ¿ah? Cómo la gente pierde todas sus cosas, cómo la gente se desespera, cómo la gente se admira, cómo la gente grita de susto cuando llegan estas lluvias, porque de verdad que hay cosas que hay vecinos que dicen que en sectores que no había llovido, así como está lloviendo ahora de años, ¿ah? Qué terrible todo lo que está pasando en nuestro país, ¿ah? De verdad que este balance por este sistema frontal, ¿ya? Ha sido muy, muy complicado también tanto para el gobierno y como también para la gente que lamentablemente está viviendo todo este sistema frontal. Qué terrible, mucha lluvia, mucha agua, de todo, ¿ah? ¿Cierto? ¿Lo han visto? Que Diosito ponga su mano ahí también, ¿ah? Y que calme todo esto, que calme todas estas lluvias igual, ¿ah? Estoy viendo también, a ver si puedo sacar un contacto con el tío Paulino, para saber dónde están, qué están haciendo por ahí, ¿ya? Para poder, dónde están nuestros niños, igual con nuestro querido profesor Paulino, su asistente, y también nuestros alumnos, ¿ya? Así que vamos a generar, a ver si podemos tener este contacto con el tío Paulino.

tenemos 12 minutos ya para la una de la tarde, 12 minutos para la una. Seguimos recordando también en esta hora. Se solicita a todos los propietarios y conductores de vehículos que cuando el personal de áreas verdes se encuentren realizando labores de corte de pasto en las calles de la comuna, retiren o reubiquen sus vehículos de manera temporal. Esta medida tiene como finalidad evitar daños asociados por la proyección de piedra u otros elementos durante los trabajos, resguardando así la seguridad de las personas y la integridad también de sus vehículos. Agradecemos de antemano su comprensión y colaboración, y esto lo firma ya ahí Segplan. También queremos recordarle a ustedes, ¿cierto?, que tenemos aquí información para todo lo que tiene que ver con la pesca artesanal. Recuerde que el día 20-21 vamos a tener aquí a la Dirección Zonal de Pesca, que van a estar realizando apoyo para la postulación para el programa INDESPA Capacitación. Recordarles que hoy día en la tarde comienzan a atender. Lunes de 15 a 7 de la tarde. Y el día martes desde las 8 y media a la 1 y de las 3 a las 7 de la tarde. Así que ahí tenemos dos días que van a estar atendiendo para todo lo que es tema de sus consultas, gestiones que tengan que hacer, dudas, no sé. Aquí está el avisito. Y recuerde que esto tendrá un plazo de postulación abierta de 10 días, corrido desde el día de la apertura. Duda, consulta, acercarse ahí, ¿cierto?, al Centro Cultural, donde van a estar los señores de la Dirección Zonal de Pesca, ofreciendo todo lo que es el apoyo de la postulación al programa INDESPA de capacitación. Se cita reunión para el día de mañana, a las 4:30 de la tarde. 4:30 de la tarde se cita reunión a todos los socios del sindicato de Repollal Alto. Sindicato de Repollal Alto se cita a reunión para hoy día a las 4:30, perdón, para mañana martes a las 4:30 de la tarde. Su asistencia y puntualidad es muy importante y esto lo firma también la directiva. Invitarla a todos hoy día a las 6:30 de la tarde comienza la Santa Misa. 6:30 de la tarde, donde después de eso habrá una cantata, tendremos el grupo de danza también que anda aquí con esta visita de nuestra querida Virgencita también que nos están acompañando. Así que desde ya te invitamos entonces para que puedas ser parte también de estas actividades que está invitando la parroquia San Pedro. Tengo también por aquí un avisito que se está vendiendo una red robalera. Una red robalera se está vendiendo también, así que si alguien quiere comprar una red robalera, aquí tenemos el número de contacto en 350 mil pesos y está nuevecita. Capaz que sea el tío Paulino que me está llamando. A ver.

0: Muy bien, ahí ya tengo al tío Paulino, que ya vamos a salir al aire, por supuesto, para que nos cuente todas estas hermosas vacaciones de invierno que andan disfrutando nuestros queridos niños que estuvieron ahí en la Arena Puerto Montt disfrutando de un tremendo espectáculo de 31 minutos. Vamos a ver, vamos a ver. Aló, tío Paulino, ¿cómo le va? Buenas tardes.
1: Hola Mónica, ¿cómo estás?
0: Hola,
1: Ahora
0: tío.
1: estoy.
0: Gusto de
1: Saludo a toda la
0: saludarlo,
1: gente que está
0: contarle que
1: escuchando.
0: estamos con mucho frío por acá.
1: Uche, pero ¿qué le hace el frío
0: ¿A los
1: al
0: cuete quién?
1: guaitequero? Claro, nada,
0: Me
1: estamos en la
0: extraña, dices
1: lluvia.
0: tú.
1: No, no, no nos maltrata ni el frío, ni el viento, ni la lluvia nosotros.
0: Nada, ¿cierto?
1: No, nada, estamos bien.
0: Oye, gusto de saludarte. Yo le decía que nos comunicamos telepáticamente porque justamente yo también estaba mencionando un poquito de la actividad que ustedes están realizando. Cuéntanos, tío Paulino, cómo han ido disfrutando estos días.
1: Hemos estado felices. Yo creo que esta es la palabra que, la primera que se me ocurre es la felicidad con la que andamos con este grupo hermoso de niños. Son niños que se han portado excelente, muy educados, muy amigos, muy cómplices y estamos muy bien. Es una gira que no hemos tenido ningún tipo de inconveniente. Simplemente disfrutar, aprender mucho, compartir. Así que vamos muy, muy bien hasta ahora.
0: Muy bien, tío. ¿Dónde están ustedes por ahí? ¿La región de los ríos, región de los lagos? ¿Cuál va a ser su recorrido?
1: Estamos en la región de Los Lagos, en la capital, aquí en Puerto Montt. Llegamos antes de ayer, nos quedamos en un hotel, el Hotel Vicente Costanera, al lado del mall, en Puerto Montt, en pleno centro. Un hotel muy cómodo, muy elegante, donde también pudimos alimentarnos ahí también. Así que estamos regalones como lo merecemos.
0: Muy bien. Les vi por ahí una fotito de los enamorados, los niños por ahí, ¿ah?
1: Es icónica, sí.
0: Sí.
1: Tenemos que pasar ahí, igual que pasamos a Castro, ahí a sacarnos también una fotito de conocer la iglesia. Son como lugares donde sí o sí hay que tener un recuerdo.
0: Exacto. Bueno, ustedes están en sus verdaderas vacaciones de invierno, pues.
1: Claro, bueno, esta era una actividad que la teníamos durante el horario de clase. Lo que pasó fue que a un día de salir a la gira, nos dimos cuenta de que el concierto se había
0: Suspendida.
1: aplazado,
0: Ya. Yeah.
1: suspendido. Entonces tuvimos que aplazar todo y suspender todo lo que teníamos programado, reservado, la movilización, el alojamiento, todo, hubo que poner la cara. Y
0: Claro.
1: fíjate que lejos, lejos de que los niños no sé, se achaquen o se bajoneen o que los papás también, fue todo lo contrario, los niños y los papás siguieron trabajando, hicimos un curanto más, una actividad más, y entendimos y fue una clase también importante en donde reconocemos que las cosas entretenidas, las cosas buenas, siempre hay que esperarlas un poquito más y que no porque pasen estas cosas nosotros debemos de caer, sino que nos debe hacer más fuertes.
0: Exacto.
1: Entonces fue una experiencia por todos lados educativa, la actitud de los papás, la actitud de los niños, fue algo que realmente nos enseñó a nosotros de que, claro, estas cosas bonitas, las cosas importantes siempre se demoran un poquito más.
0: Claro, lo importante es que ya se volvió a reiniciar esta gira, ya quedó todo organizado nuevamente y lo importante es que lo están pasando muy bien. Ya fueron a lo que
1: Exacto.
0: fue
1: Nosotros
0: el
1: teníamos
0: concierto
1: ya
0: de...
1: las entradas compradas,
0: ¿Ya?
1: entonces
0: ¿Ya?
1: no podíamos no venir. Aparte
0: Claro.
1: teníamos ya el compromiso de todas las personas y las empresas que a nosotros nos cooperan y no podíamos no asistir, pues teníamos que estar sí o sí.
0: Exacto. ¿Disfrutaron del show de 31 minutos? ¿Cómo estuvo eso por ahí?
1: Sí, conversábamos delante con la tía Jenny de que los conciertos uno, claro, los disfruta cuando está con su familia generalmente, pero ver un concierto donde tú conoces todas las canciones, has tocado las canciones, has hecho cover con tus amigos, las hacemos en clase, nos gusta, y ver a ese grupo en vivo ahí y en directo fue una experiencia extraordinaria. Te juro que lloramos todos de emoción. Fue magnífico, fue muy, muy bonito ver el brillo el ojo de los niños que reconocía y que algo que no se me va a olvidar nunca.
0: Claro. ¿Y tú no pudiste tener ninguna una fotografía, algo ahí con los actores de 31 minutos?
1: Estuvimos gestionando eso, pero como están estuvieron en Temuco antes de ayer, ayer estuvieron en el Puerto Montt, andan así como todos muy rápido.
0: Ya.
1: Entonces no hicimos las gestiones por ahí con algunos conocidos amigos, pero no se pudo dar por esta vez. Pero yo creo que no perdemos la esperanza de conocerlos en algún momento.
0: En algún momento. ¿Y cuál es el panorama que tienen más, tío Paulino?
1: Bueno, una cosa lleva a la otra. Ya estamos acá en Puerto y cómo no conocer Puerto Varas, que es tan precioso. Ya en un rato más dejamos el hotel. Ahí vamos a almorzar. Hoy día tenemos salmoncito rico y después ya tomamos un bus que nos está trasladando hacia todos lados, que es una gestión que hizo la MUNI con el doctor Simi. Aprovecho a agradecerles a ellos también. Y nos lleva directo a Puerto Varas, vamos a conocer la ciudad, hoy día está precioso acá, y luego vamos a ir a patinar en hielo ahí en el mall, para que los chicos también vivan esa experiencia, y de ahí ya un poco más tarde tomamos rumbo hacia Quellón, donde nos quedaremos hoy día y mañana ya regresamos a la isla.
0: Mañana ya se regresan por acá, qué bueno.
1: Sí.
0: Así que fue un viaje cortito, apretadito, pero hermoso. Bien provechoso.
1: Hermoso, de mucha emoción, de mucho cariño, de mucha complicidad entre todos los niños y de mucha organización. Yo disfruto los viajes con los niños, pero también disfruto organizando y viendo qué cosas podemos hacer ahora, qué podemos hacer después. Hay muchísimo trabajo. Entonces, me llena de satisfacción y me llena de energía saber que tenemos a tantas personas trabajando, que hemos podido coordinar con muchas empresas, con muchas personas, el Servicio Local de Educación Pública.

0: Muy agradecidos por eso también y agradecidos de las familias, porque sabemos que la actitud de los niños viene directamente del hogar. Entonces la familia tiene mucho que ver también y lógicamente con la educación de nuestros estudiantes.
1: Exacto. Así que esa ha formado también, obviamente, cierto tío Polino, la comunicación y, como dice usted, también la confianza de poder enviar también sus hijos con usted. Así que no es la primera vez tampoco que salen, así que
0: Yo creo que por eso
1: ya,
0: también
1: claro.
0: hay confianza de los papás porque
1: Exacto.
0: llevamos hartos años saliendo con niños, no solamente con la escuela, sino que antes con la banda, no sé si te acuerdas,
1: Sí, pues.
0: algunos deportistas, algunos cursos, y es bueno eso, es bueno que los niños puedan tener acceso a todo lo que más podamos nosotros entregar.
1: Okay. Muy bien, pues tío. Hágale llegar todo el cariño a nuestros queridos niños, siempre cada vez que, siempre que salen de vacaciones, siempre tenemos ese contacto, porque también a mí me encanta que la comunidad también disfrute, ¿cierto? Y conozca lo feliz también que anda usted con su grupo de niños ahí. Y la tía Jenny, si no me equivoco, anda con usted,
0: La tía
1: ¿cierto?
0: Jenny y la tía Lisbeth también.
1: La tía Liz.
0: Andamos ambos,
1: Ok, muy
0: ambos
1: bien.
0: ahí.
1: Así que nada
0: Así
1: más que
0: que
1: decirle que te disfruten lo que le queda y que bueno, felices también por los niños. Y gracias a ustedes también a todas las empresas, como bien dice, que cooperan, a todos los padres apoderados, porque sin esa ayuda, obviamente, los niños no podían viajar. Y estos son recuerdos inolvidables que van a tener ellos desde siempre. Así que muy bien por eso, tío Paulino.
0: como se le dice, es como la educación para la vida. Son
1: Exacto.
0: recuerdos que van a quedar para siempre.
1: Exactamente que sí, pues así que se le agradece y muy contento y que sean, pero muchas giras y viajes más también para usted y sus alumnos, querido tío Paulino.
0: Eso es. Es ilógico que la gente no se ponga feliz con ver a nuestros niños contentos y aprendiendo en otros contextos. Le mando un saludo a todo el mundo, a la gente que estuvo con nosotros, a la gente que no también, le enviamos un saludo y que instarlos a que sigamos trabajando para darle todas las oportunidades educativas a nuestros estudiantes aquí en las Huaytecas.
1: Okay.
0: Un abrazo grande, gracias por siempre estar atenta a nosotros, Mónica, y bueno, nos vemos pasado mañana si todo sale bien.
1: Muy bien, tío Paulino. Un saludo para todos los niños y que tengan un buen regreso a la comuna y lo que le queda, disfruten a Concho, ¿ya?
0: Muchas gracias, cariños, saludos a
1: Chao,
0: todos.
1: tío
0: Chao,
1: Paulino. Un
0: chao.
1: abracito. Chao, chao.
0: Gracias.

0: Muy bien, queridos vecinos, ya ahí terminamos el contacto con nuestro querido tío Paulino, por supuesto. A las 2 de la tarde estoy de vuelta, dos pasaditas. Ahora nos vamos con la conexión con Radio Ventisquero. Ojalá tengamos buena conexión también, ¿eh?, para que nos informemos de todo lo que acontece a lo largo de toda nuestra región. Y obviamente, ¿cierto?, después ya de seguir con la programación con el especial musical de Los Brancos.
1: Tratando la región, es una condición de un frío intenso, es de moderado intenso, pero ha sido más que nada intenso. La temperatura actual en Teniente Vidal está marcando, haciendo a las 11:10 de la mañana, está marcando menos 8 grados bajo cero, ha sido la temperatura más baja durante el día de hoy. Y esto ha sido una seguidilla de situaciones que han estado pasando durante todos los días y que probablemente se mantenga lo menos por un par de días más. Una condición de mucho frío, pero sin precipitaciones en lo general en la región. De acuerdo a la información que tenemos por parte de la Dirección Meteorológica de Chile, independiente que hay varias páginas que entregan información que podríamos tener precipitaciones a partir del día miércoles o jueves de distinta consistencia en distintas partes de la región. Estamos hablando de que podrían ser precipitaciones líquidas de lluvia en la ciudad de Coyhaique entre miércoles y jueves, y también podríamos tener nevadas en la parte sur de la región. Pero esto lo vamos a ir viendo con el correr de los días, a medida que la Dirección Meteorológica de Chile vaya confirmando la condición meteorológica que se nos viene para los próximos días.
2: Respecto a la situación de transitabilidad de las rutas de la región de Aysén, el director de Senapred indica que se mantienen todas las rutas habilitadas, claro que con precaución, al igual que en la zona de los aeropuertos.
1: Por lo que se ha informado,

0: Parte de las provincias, por parte de las comunas, no tenemos ninguna zona que se encuentre aislada, no tenemos ninguna condición de riesgo en general en la región, independiente de la condición meteorológica de las temperaturas muy frías, pero no hemos tenido ninguna información sobre remociones en masa, ríos que se pueden estar saliendo, derivado de que no hemos tenido precipitaciones, solamente condición de frío intenso. Y por lo mismo es reiterar las medidas de precaución que se han estado dando por parte de las distintas autoridades de la región en el sentido de uso de cadenas, uso de neumáticos con clavo, de cadenas donde está dispuesto que se usen cadenas y de cadenas de igual manera a medida que se haya una recomendación por parte de las distintas autoridades o carabineros, vialidad, transportes, etcétera.
1: El director regional de Senapred Aysén, Alejandro Soler, reitera las recomendaciones para adoptar las medidas preventivas a la hora de conducir por las rutas de la región, al igual que mantener la limpieza de ductos de humo, canaletas de viviendas, instalaciones en general para evitar inconvenientes frente a las condiciones climáticas en la zona.
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0: A esta hora se traslada equipo de bomberos que ha sido despachado con una de las unidades al sector Camino del Claro. Referencia frente al Colegio Altos del Macay. Frente a este establecimiento educacional se produce a esta hora un incendio vehicular en la vía. Por ello el reiterado llamado para los conductores buscar rutas o caminos alternativos y además con muchísima precaución acercarse al lugar para dejar paso expedito a los vehículos de emergencia. Una persona mayor de edad, de sexo masculino, fue quien falleció producto de un accidente de tránsito en el kilómetro 30 de la ruta 240 Puerto Aysene, Coyhaique. Cerca de la medianoche del sábado, el ABC de emergencia de la ciudad de Puerto Aysén dio la alarma para asistir a un accidente de tránsito en las inmediaciones del sector Los Torreones, lugar que por causas que se desconocen y que se investigan, fue atropellada una persona que finalmente perdiera la vida. Así es lo que confirma el mayor de Carabineros de Chile, Patricio Parada, comisario de la segunda comisaría de Carabineros de Puerto Aysén.
1: El día de hoy, poco antes de las 23 horas, ingresa un comunicado indicando que en el kilómetro 30 aproximadamente de la ruta SH240, momentos antes habría ocurrido un accidente de tránsito consistente en un atropello. Es así que personal de servicio se constituyó en el lugar alrededor de las 23:15 horas, constatando que lamentablemente una persona que momentos antes circulaba de infantería por la calzada, por causas que se investigan y posiblemente a la no visibilidad del lugar, toda vez que transitaba sin ningún elemento de visualización, termina atropellando a esta persona, un hombre adulto de 64 años, al parecer residente del lugar, que producto del atropello y las lesiones sufridas, termina falleciendo en el mismo lugar del accidente.
0: Tras tomar el procedimiento policial de parte de Carabineros de Chile, llegó hasta el lugar por orden de Ministerio Público la unidad especializada de la CIAT, para iniciar los peritajes correspondientes y determinar las responsabilidades de este lamentable hecho, donde hubo que mantener cortada la ruta por un par de horas. La persona que conducía el vehículo y que protagonizara este accidente de tránsito quedó en condición de detenida, para luego realizar los protocolos de rigor ante un hecho como este.
1: Agregada además que se encuentra en este momento en calidad de detenida la persona que conducía el furgón que lamentablemente atropelló a esta persona que circulaba por la calzada, tratándose también de una persona adulta, mayor de edad, quien al someterlo a la prueba respiratoria se encontraba en normal estado, no manteniendo alcohol en la sangre, motivo por el cual de igual forma se trasladó al hospital local para la realización de la alcoholemia.
0: Carabineros de Chile reitera el llamado a los conductores y conductoras para tomar todas las medidas de precaución en la conducción, sobre todo en horas de la noche, especialmente en este periodo de mucha escarcha y problemas de visibilidad. Asimismo, los peatones quienes transitan por lugares oscuros deberán llevar un elemento reflectante al menos para que el conductor reconozca su presencia.
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0: La baja del caudal del río volvió a paralizar la balsa Baker, amenazando con aislar el sector Colonia Norte durante este invierno. En este contexto es que el delegado presidencial provincial Capitán Prat, Roberto Recabal, articuló una rápida solución de emergencia mediante una alianza público-privada para implementar un servicio de transporte fluvial de apoyo cada semana, los días miércoles y viernes. Al respecto, Recabal agradeció al director provincial de la Corporación Nacional Forestal, especialmente a su directora, la señora Marcela Piñones, por toda la disposición y el compromiso que demostraron para facilitar la embarcación Circo, los saltares, y así ayudar y buscar solución a los vecinos del sector.
3: Lamentablemente, esa voluntad no encontró el mismo nivel de respuesta en la Seremía de Transportes. Frente a esa realidad, como delegado provincial junto a nuestros funcionarios, actuamos con sentido de urgencia e impulsamos una alianza público-privada que hoy permite el traslado de los pobladores de Colonia Norte. Se trata de una demanda histórica de la comunidad que cada invierno, cuando la balsa deja de operar, las familias deben recorrer un largo trayecto para llegar a nuestra capital provincial, lo que implica más tiempo de viaje, mayores costos de combustible y además enfrentar las difíciles condiciones de nieve y escarcha que hoy imperan en el sector. Por eso, cuando una solución demuestra que funciona, el desafío es convertirla en una política pública permanente. Ese será nuestro próximo paso, impulsar que el Ministerio de Transportes y Telecomunicaciones incorpore de manera estable un subsidio y así garantizar la conectividad de las familias de Colonia Norte año tras año.
0: Por su parte, Gabriel Cuevas, patrón de la nave menor encargada de los traslados, especificó la capacidad técnica del transporte.
4: Esta es una embarcación, capacidad de 6 personas más 2 tripulantes y una capacidad de carga de 1.500 kilos. Es una embarcación inscrita para el transporte de personas y de carga, así que podríamos acceder a facilitar ese tipo de servicio a las familias, ya sea con personas o con material.
0: Los habitantes del sector manifestaron su conformidad con la inmediatez de parte de la respuesta en terreno. Es lo que señala el vecino de Colonia Norte, o la vecina en este caso, Rosalina Picticar.
5: Agradecer la gestión de conseguir este bote a través del delegado y los vecinos que nos reunimos para poder buscar una solución a este problema. Esto es un poquito adelantarse, solucionar el problema inmediato y adelantarse un poquito a lo que se nos pueda venir en un futuro. Así que bien contento por eso y esperar que sea bien recibido por parte de todos los pobladores y los vecinos del lugar.
0: Eso es lo que manifestaba el vecino de Colonia Norte, Rosalino Picticar. En tanto, el Ministerio de Obras Públicas, el MOB, ya había comprometido una solución de infraestructura, la que contempla el reinicio del diseño de un enrocado a partir de octubre de 2026 para asegurar el correcto atraque de la balsa Báquer, proyectando la ejecución de las obras durante el año 2027. La habilitación de esta embarcación de apoyo asoma como un salvavidas transitorio y urgente, el que mantendrá a las familias de Colonia Norte abastecidas y comunicadas mientras el caudal del río Báquer permanezca bajo.
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0: Desde su puesta en marcha en el mes de enero del año 2023, Divinex, el proyecto que presenta el buceo de Multiex, se desarrolló con más de 6.500 inmersiones y 340.000 minutos de buceo en sus operaciones. Ello sin fallas de equipos, sin accidentes de gravedad. El equipo está compuesto por 34 personas, quienes participan de faenas de alta exigencia, aperturas de centros, cambios de mallas, mantención y otras operaciones críticas. Es en ese contexto que el secretario regional ministerial de Salud en la región de Aysén, Jorge Pérez Urra, junto a Carlos Arteaga Millacari, profesional fiscalizador de la Unidad de Salud Ocupacional, visitó las faenas que esta división desarrolla en la zona de Puerto Cisnes, con el objetivo de conocer en terreno los estándares, protocolos y prácticas de seguridad y sobre todo salud ocupacional e implementa la compañía.
1: Como Seremi de Salud estamos generando un plan de acción que tiene que ver con un estándar que queremos dar cuenta a las autoridades competentes en materia del cumplimiento de las medidas que tiene que ver con las acciones de buceo.
0: Francisco Lobos, gerente de Asuntos Corporativos y Sostenibilidad de Multiex, destacó la seguridad que existe en este tipo de faenas.
2: El buceo cada vez se hace más técnico, cada vez tú puedes adquirir y alcanzar mejores tecnologías que hacen que todo esto sea más amigable. Hoy día puede venir alguien con conocimientos escasos, digamos, en temas de buceo y aún así poder comprender qué es lo que estamos haciendo, cuáles son los límites de seguridad y llevar a cabo una faena con total certeza de que vas a llegar bien a casa.
0: Diving X no es un proyecto aislado, se enmarca dentro del modelo de seguridad y salud ocupacional de la compañía, denominado CrossCheck, el que en sus 3 años de implementación ha reducido el 75% de frecuencia y el 78,5% la gravedad de los accidentes sin registros de incidentes en colaboradores directos o incluso en los contratistas.
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0: La diputada Alejandra Valdebenito valoró la aprobación en la Cámara de Diputados y Diputadas del denominado Proyecto de Ley Valentín, iniciativa presentada por diputados de su bancada y que modifica la ley de copropiedad inmobiliaria para garantizar la instalación de medidas de seguridad destinadas a prevenir caídas accidentales desde edificios. Con esta votación, el proyecto fue despachado a su tercer trámite constitucional en el Senado, quedando a un paso de convertirse en ley. Al respecto, la diputada Alejandra Valdebenito, y quien ha respaldado con especial convicción esta iniciativa desde su ingreso al Congreso, destacó el avance de esta ley.
4: Este es un avance muy importante para miles de familias que viven en edificios y que merecen contar con herramientas para proteger a sus hijos y sus seres queridos. Ningún reglamento interno puede estar por encima del derecho a la vida y la seguridad. Espero que el Senado actúe con responsabilidad para que este proyecto se convierta pronto en ley y podamos prevenir accidentes completamente evitables. Ese es el objetivo.
0: La parlamentaria recordó que el proyecto nació tras el fallecimiento de Valentín Bryan, de 5 años de edad, y quien perdió la vida luego de caer desde un edificio en San Pedro de la Paz y posteriormente la muerte de la pequeña Isidora, volvió a evidenciar la urgencia de avanzar en la legislación. El proyecto establece entonces que los reglamentos de copropiedad no podrán impedir que propietarios, arrendatarios o también ocupantes instalen mallas de protección de alta resistencia, sistemas de bloqueo o limitación de apertura de ventanas u otros dispositivos destinados a evitar caídas. Además, permite que las comunidades definan estándares mínimos de calidad de instalación resguardando tanto la seguridad como también la armonía arquitectónica en los edificios. La diputada Alejandra Valdebenito por ello hace el llamado al Senado a dar una rápida tramitación a esta iniciativa.
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0: Con el propósito de fortalecer las capacidades de la comunidad y acompañar a quienes atraviesan procesos de pérdida, enfermedad o crisis vital, el Hospital de Puerto Aysén y su Consejo Consultivo de Salud realizaron el encuentro Abrazar el Dolor del Otro, herramientas esenciales de la contención y de la escucha. La jornada se desarrolló en el auditorium del hospital y convocó a integrantes de la comunidad, estudiantes y equipos que cumplen funciones de apoyo, atención y acompañamiento a través de una metodología psicoeducativa, experiencial y reflexiva. Las y los participantes han podido compartir vivencias, reconocer emociones y conocer herramientas prácticas para brindar una contención respetuosa. El encuentro fue guiado por el psicólogo clínico y educacional Claudio Pérez García, profesional con experiencia en salud mental, docencia, primeros auxilios psicológicos y acompañamiento en personas y equipos, quienes durante la actividad abordarán el duelo como una experiencia humana amplia y diversa y que no se limita exclusivamente al fallecimiento de un ser querido, sino también puede estar presente frente a una enfermedad, a una separación o una pérdida significativa o también un cambio profundo de la vida.
5: Algo tan importante en los tiempos que vivimos actualmente, donde estamos, parece ser muy conectados, pero muy poco vinculados. Entonces, la invitación es a seguir este tipo de instancias, muy contento. Siento que pudimos dejar un pedacito de algo con sentido que la gente se lleva a la casa y que ojalá pueda compartir también con el resto de su familia.
0: Durante el taller se trabajaron principios fundamentales, como por ejemplo escuchar sin juzgar, validar las emociones, respetar los silencios, evitar respuestas que minimicen el sufrimiento y ofrecer ayuda concreta. Se reveló además la importancia del autocuidado de quienes acompañan, entendiendo que sostener emocionalmente a otra persona requiere reconocer los propios límites y recurrir a redes de apoyo cuando esto sea necesario. Jessica Eide, estudiante del Centro de Formación Técnica Estatal de Aysén y participante de este encuentro, es quien valora esta jornada.

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1: Hace falta capacitarnos en esa parte porque nosotros no sabemos abordar a veces cómo acompañar a esa persona cuando está sufriendo, qué decirle, qué hacer en realidad. Entonces, en ese aspecto me encantó el taller porque uno va aprendiendo y va adquiriendo experiencia con otras experiencias también.
2: La iniciativa forma parte del trabajo conjunto que impulsa el Hospital de Puerto Aysén con su Consejo Consultivo de Salud y que busca promover espacios de participación, aprendizaje y encuentro en torno a necesidades en esta materia. Desde el Hospital Aysén se destaca que humanizar la atención también significa aprender a estar presentes frente al sufrimiento, fortalecer los vínculos y construir redes capaces de cuidar.
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con el fin de aportar a la formación de capacidades ciudadanas en materia de crisis climática. A fines del mes de julio y principios del mes de agosto se desarrollará el taller Planes de Acción de Cambio Climático, Herramientas de Incidencia Socioambiental. Todo ello en el marco de la versión 2026 de la Universidad Socioambiental impulsada por la ONG FIMA. Se trata de dos jornadas para introducir a las y los participantes en los procesos de los planes de acción regional y comunales de cambio climático, comprender sus alcances, cómo se articulan y revisan formas de colaborar desde la ciudadanía en su implementación y cumplimiento. La sesión del viernes 31 de julio será conducida por el arquitecto Nicolás Schmidt de la carrera, encargado del área de cambio climático de la Seremía de Medio Ambiente en la región de Aysén. Ello bajo el título Planes de Acción Climática en Aysén, sus contenidos y relevancia, el que permitirá conocer qué son los instrumentos de gestión climática con un foco en los regionales y comunales. De esta forma, se compartirá el estado de avances de los procesos de aprobación y elaboración de los planes, sus principales contenidos, efectos sobre las políticas públicas y la planificación regional. La jornada del viernes 7 de agosto, en tanto, a cargo del periodista Patricio Segura Ortiz, coordinador del proyecto Patagonia de Chile Sustentable y director de la Corporación Privada para el Desarrollo de Aysén, CODESA, llevará por nombre ¿Para qué sirven los planes de acción de cambio climático en el marco del sistema de evaluación del impacto ambiental? En esta se abordará entonces el vínculo entre los instrumentos de gestión climática y el CIA, con el objetivo de generar habilidades e incidencias y la evaluación del proyecto a nivel de institucionalidad ambiental. Ambas jornadas se desarrollarán online desde las 18:30 horas hasta las 19:30 horas, horario de Santiago, es decir, del continente macizo, 19:30 hasta las 20:30 horas, hora de Aysén y Magallanes. Las inscripciones al taller Planes de Acción de Cambio Climático, Herramientas de Incidencia Socioambiental podrá realizarse en el portal de la Universidad Socioambiental www.usocioambiental.cl.

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1: Con el propósito de coordinar esfuerzos públicos y privados para el desarrollo urbano y la reactivación económica de la región de Aysén, el secretario regional ministerial de Vivienda y Urbanismo, Fabián Rojas, sostuvo una clave reunión de trabajo con la directiva y socios de la Cámara Chilena de la Construcción, Coyhaique. Durante la jornada, la autoridad regional expuso los lineamientos del programa de trabajo del Ministerio de Vivienda y Urbanismo, es decir, el MINBU, proyectado para la región y gestión gubernamental 2026-2030, con la presentación que abordó la focalización de las inversiones y los proyectos estructurantes contemplados para las distintas comunas de la zona. El secretario regional ministerial Fabián Rojas detalló la planificación del MINBU, la que estará cimentada en tres pilares fundamentales.
2: Expusimos nuestro plan de trabajo, nuestro programa de trabajo del Ministerio de Vivienda y Urbanismo para durante la gestión de gobierno 2026 a 2030, en donde expusimos nuestros principales proyectos, donde vamos a apuntar la focalización principalmente en tres ejes, que es fiscalización, programas de habitabilidad rural a través del plan de soberanía habitacional y el plan de gestión territorial, que significa avanzar en el ordenamiento territorial de toda nuestra región. Eso es fundamental para promover el desarrollo, para promover el crecimiento de nuestra región y con ello también aumentar las posibilidades de inversión, de trabajo y también de una mayor fortalecimiento de nuestra economía local. Por lo tanto, fue una mesa de trabajo que nosotros esperábamos con ansia exponerla a los socios de la Cámara, y creo que ha tenido buenos resultados de la cartera que estamos desarrollando como Ministerio de Vivienda y Urbanismo acá en la región de Aysén.
1: Por su parte, el presidente de la Cámara Chilena de la Construcción, Coyhaique, Pablo Carrasco, valora positivamente la instancia de diálogo y el compromiso del equipo técnico de la Seremía al presentar la cartera de proyectos para los próximos años.
3: Una muy buena reunión, agradecemos a Seremía de Vivienda y a su equipo darse el tiempo de presentarnos esta cartera. Para la Cámara es fundamental hacerle seguimiento y conocer con antelación cuáles son los proyectos que vienen, cuánto van a ser, cuántos empleos generan y cómo moviliza la industria. Fue una excelente reunión en términos de que nos presentó una cartera bien contundente y esperamos que se pueda ejecutar y se haga realidad en los próximos años.
1: Ambas instituciones acordaron mantener el seguimiento continuo de la cartera de proyectos para dinamizar la industria de la construcción, asegurando el cumplimiento de las metas en beneficio para las familias de la región de Aysén.
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9: Ante las consultas y opiniones surgidas en torno Precisamente la consulta pública de la propuesta de resolución que establece requisitos para la comercialización de semilla corriente, vigente desde el 8 de junio y abierta hasta el 10 de agosto de 2026, es que el Servicio Agrícola y Ganadero aclaró que la iniciativa busca actualizar, ordenar y simplificar la normativa vigente sin afectar las prácticas tradicionales de conservación e intercambio de semillas sin fines comerciales. Entre los principales puntos, el Servicio Agrícola y Ganadero enfatiza que la norma regula exclusivamente la comercialización de semillas corrientes, es decir, las actividades de venta, distribución y envasado con fines comerciales. En consecuencia, no prohíbe ni regula el intercambio, la conservación o uso propio de semillas por parte de los agricultores o agricultoras, comunidades o familias, y ni tampoco establece las nuevas restricciones para semillas campesinas criollas, tradicionales o ancestrales. Asimismo, la propuesta no modifica la normativa sobre propiedad intelectual de las semillas ni la regulación de semillas transgénicas, materias que cuentan con legislación específica. El director regional del Servicio Agrícola y Ganadero, en Coyhaique, Óscar Videla Pérez, señaló.
10: Uno de los principales problemas que busca abordar esta propuesta es el cambio en la forma en que hoy se comercializan las semillas corrientes, en especial debido al crecimiento del comercio digital e informal. En este contexto, el SAC ha detectado dificultades para identificar a quienes las comercializan, lo que debilita la trazabilidad de los productos y dificulta las labores de fiscalización.
9: Esta situación afecta el sistema de control sanitario también a quienes adquieren semillas, al dificultar la verificación de su origen y calidad, comprometiendo la inversión de los agricultores y agricultoras y limitando la posibilidad de ejercer sus derechos ante eventuales incumplimientos. Asimismo, perjudica a quienes se comercializan cumpliendo la normativa, al exponerlos a competencia desleal por parte de vendedores informales. La propuesta incorpora la inscripción de comerciantes de semillas para fortalecer la transparencia, la trazabilidad y la fiscalización del mercado, resguardando tanto a quienes se comercializan como también a quienes adquieren semillas. Además, simplifica los requisitos para pequeños comerciantes mediante un umbral anual de comercialización que flexibiliza algunas exigencias, favoreciendo su incorporación al mercado formal sin comprometer la calidad. Y durante la consulta pública, cualquier persona podrá proponer umbrales distintos, siempre que cuente con antecedentes técnicos que los fundamenten. La autoridad reitera la invitación a productores y productoras, organizaciones y ciudadanía para participar en la consulta pública, cuyas observaciones serán analizadas técnicamente, además respondida de manera transparente. El objetivo es contar con una normativa mucho más clara, moderna y proporcional, que fortalezca la transparencia del mercado de semillas, facilite la formalización de pequeños comerciantes y entregue mayores garantías a quienes adquieren semillas, resguardando al mismo tiempo las prácticas tradicionales que no tienen fines comerciales.
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0: Usuarios de la región de Aysén recibieron ventiladores mecánicos no invasivos en su domicilio. A la fecha, 12 son las personas de distintos puntos de la región de Aysén quienes han recibido este equipamiento, que es parte del programa AVNIA del Ministerio de Salud, que se ejecuta bajo el alero de la Unidad de Hospitalización Domiciliaria del Hospital Regional Coyhaique. Desde el año 2021, Eliana Rosas ingresó al programa de oxígeno ventilatorio por una serie de patologías asociadas a su capacidad respiratoria. Es por eso que en cuanto comenzó a operar en la región de Aysén, a fines del año 2024, el programa AVNIA, Asistencia Ventilatoria No Invasiva a Adultos, del Ministerio de Salud, fue una de las primeras personas en ser postulada para recibir un ventilador mecánico no invasivo en su domicilio. Este programa ofrece ventilación mecánica no invasiva domiciliaria a las personas con falla respiratoria global crónica, una condición que puede ser causada por diversas enfermedades y que actualmente ha permitido que en el último año sean 12 los pacientes beneficiados y quienes no solo mejorarán su calidad de vida, también disminuirán el número de hospitalizaciones por causas respiratorias.
1: Siempre lo digo, muy agradecida, porque aparte de hacer mi vida más llevadera con este nuevo equipo que estoy recibiendo, el que me enseñen a utilizarlo y tener un dormir mejor, un pasar los días de la mejor forma, me ayuda mucho. Así que muy agradecida, partamos por ahí. El apoyo familiar es primordial. Mis hijas y mi esposo, bueno, mi esposo, que es el que básicamente está ahí viendo los equipos, es el soporte fundamental. Yo, de hecho, hay cosas que él las ve y vamos aprendiendo. De hecho, ahora el nuevo equipo, claro, de primero es mucha información, para mí mi cabeza es mucho, pero de a poquito nos van enseñando y con las visitas que hacen vamos a aprender mejor.
0: Por su parte, la directora subrogante del Hospital Regional Coyhaique, Victoria Pinto Enrique, destaca la labor que se realiza en conjunto con el equipo de hospitalización domiciliaria del establecimiento, otorgando un servicio de alto valor para la población regional que incluye la participación de un equipo multidisciplinario formado por un médico, enfermera y kinesiólogo, disminuyendo de esta manera los tiempos de hospitalización y sobre todo entregando una atención más humanizada y cercana a las y los beneficiarios del programa.
2: Bueno, este programa es el programa AVNIA, ¿cierto? Que es el de asistencia ventilatoria no invasiva de los adultos. Los pacientes son postulados, le llega un ventilador a su domicilio con todos los insumos, con todo el equipo que necesita para funcionar. Son pacientes que están en una fase de insuficiencia respiratoria crónica y reteniendo CO2, que ese es el riesgo en su salud. Entonces, estos equipos vienen a ayudar a mejorar su sistema ventilatorio, mejorar, compensar sus patologías de base, también lo cardiovascular. Y el impacto en su salud ha sido evidente. Tenemos 12 pacientes en este momento con los ventiladores que llegaron ahora en el programa y todos han tenido exitosos resultados. No han tenido mayores consultas de urgencia, las hospitalizaciones han sido muy breves y de mucho menor impacto. Y el resto de pacientes, la gran mayoría, ni siquiera se ha vuelto a hospitalizar por algún requerimiento respiratorio. La calidad de vida de los usuarios ha mejorado, las familias también están agradecidas, muchos pacientes han vuelto a trabajar, hemos tenido pacientes que han estado en fase de limitaciones terapéuticas y al cabo de un año de usar el ventilador, hoy día están haciendo todas sus actividades como cualquier persona normal.
0: La profesional menciona que otro de los beneficios de este programa es que los pacientes pueden ser monitoreados de manera remota. Aquello permite pesquisar eventuales anomalías y generar ajustes en el uso de estos equipos.
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5: 14 horas, 2 minutos.
0: Según informe de SENAPRED, los intensos fríos se mantendrán al menos hasta el próximo miércoles y no se descarta caída de nieve entre el miércoles en la noche y la madrugada del jueves. Una persona mayor de edad y sexo masculino fue quien falleció producto de un accidente de tránsito en el kilómetro 30 de la ruta 240 Puerto Aysén, Coyhaique. En Cochrane se reactiva conectividad en la Colonia Norte con una nueva embarcación de apoyo ante la falla que presentara la balsa Baker.
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5: Catorce horas, tres minutos.

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1: 14 horas, 6 minutos.
2: La diputada Andrea Macías, integrante de la Comisión de Desarrollo Social de la Cámara, manifestó sus reparos al proyecto de ley que busca devolver el IVA pagado por medicamentos y pañales a familias pertenecientes al 80% más vulnerable de la población. Si bien valoró el objetivo de reducir el gasto de bolsillo, advirtió que la iniciativa presenta vacíos importantes.
3: Compartimos plenamente el objetivo de aliviar el gasto que enfrentan las familias por medicamentos y pañales. Sin embargo, tenemos que asegurar que este beneficio sea realmente accesible y que no termine convirtiéndose en una ayuda que muchas personas tienen derecho a recibir, pero que en la práctica no les llega.
2: Durante la discusión en la comisión, la parlamentaria cuestionó algunos criterios utilizados para definir la cobertura del beneficio.
3: Hay señales preocupantes de desconexión con la realidad de las familias. Por ejemplo, el proyecto no considera una cobertura para personas postradas menores de 65 años de edad, y este tipo de situación no discrimina años. No se considera a personas con discapacidad, y nos plantea además 24 meses para el beneficio en pañales, mientras estudios nos dicen que en promedio nuestros niños dejan de usar pañales a los 32 meses. Si queremos hacer una buena ley, tenemos que basarnos en evidencia y no en supuestos.
2: La diputada también advirtió que los trámites y requisitos podrían transformarse en barreras para quienes más necesitan el beneficio, especialmente en regiones aisladas como Aysén, y llamó a ampliar la cobertura para personas con discapacidad o dependencia severa que requieren el uso permanente de pañales.
3: Cuando hablamos de medicamentos y pañales, hablamos de necesidades básicas, no de gastos opcionales. Por eso, nuestra responsabilidad es construir una ley que funcione en la realidad de las familias, no solamente sobre el papel.
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1: 14 horas, 8 minutos.
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6: Los egipcios lo llamaban Ra, los incas Inti, los mapuches Antú, y para los griegos era Helios. Y es que desde que la humanidad levantó su vista al cielo, contempló un protagonista imposible de ignorar, el sol.
7: Sol.
6: Culturas de la antigüedad lo veneraron como un dios, el cual regalaba el amanecer y aseguraba cada día el triunfo de la vida sobre la oscuridad. Y a lo largo de la historia se han dedicado cientos de libros a su divulgación científica y también a la ficción poética.
7: Poética.
6: Hoy sabemos que el sol no es una divinidad, y si bien es una estrella enana amarilla como millones en el universo, no es una bola de fuego común. Es una gigantesca esfera de plasma incandescente que flota en el vacío del espacio.
7: En el vacío.
6: Y ubicado a 150 millones de kilómetros de la Tierra, gobierna silenciosamente nuestra existencia.
7: Existencia.
6: Nació hace unos 4.600

0: soñar.
1: Muy bien, ya tenemos las 2 de la tarde con 32 minutos. Tenemos 28 minutos ya para las 3 de la tarde. 28 para las 3, ¿eh? Aquí en esta horita disfrutando de la música de Los Broncos. Aquí, por supuesto, ¿ya? Los Broncos. Nos sale Dos Mujeres Un Camino, que normalmente siempre es una de las que más piden de Los Broncos por aquí dentro de toda la selección que tengo. Ya no tengo esa canción, pero ya estuvimos disfrutando de lo que fue todo el especial de Los Broncos, ¿eh? Para mi querida auditora que solicitó el especial de Los Broncos, espero que haya disfrutado de las mejores canciones en esta hora preparada.

Muy bien, ya tenemos las 2 de la tarde con 33 minutos. Vamos a escuchar el último temita y después ya nos vamos con la programación de esta hora, de lo que queda, de este día, el lunes 20 de julio. ¿Qué?

Muy bien, mucho frío en esta horita de la tarde, ¿ah? ¿Cierto? Durante la mañana, todo el día hemos tenido harto frío por aquí, por nuestra querida comuna La Huiteca, pero ¿qué le hace el agua a los qué le hace el frío el agua a los huitequeros? Dice, pero igual, ¿cierto? Hoy, todos metiditos ahí detrás de la cocina, ahí abrigándonos, ¿ah? Y bueno, ahí ya tenemos, ¿cierto?, lo que fue esta información también que estuvimos dando durante lo que es el transcurso de la mañana, ¿cierto? Que se encontró ahí una persona lamentablemente fallecida ahí en los roqueríos del sector de Muelle de Conectividad. Así que ahí vamos a estar, obviamente, ¿cierto?, con la responsabilidad que tiene que entregar cada medio de comunicación, apenas tengamos el nombre de la persona, obviamente, ¿cierto?, ahí será informado. Así que les comunico también esa información. Ustedes ya pudieron ver también la información que subió ahí mi querido amigo Narciso a través de de su radio, Radio Namar, donde ahí también Capitanía de Puerto, ¿cierto?, le entregaba lo que es ahí una información. Ustedes ya escucharon, ¿cierto?, que la hacía llegar también ahí nuestro querido amigo Narciso. Ok, muy bien, recuerde que estamos igual invitando a toda nuestra querida comunidad para ser parte de esta actividad de la visita de la Virgen que lo tenemos acá en nuestra querida comuna. Recordarles que hoy día a las 6:30 de la tarde, 6:30 de la tarde, vamos a dar comienzo a lo que es la Santa Misa, después una cantata y después viene un grupo de danza, un grupo de danza que va a estar igual ahí realizando estos bailes ahí a la Virgencita. Así que están invitadas para todos los que quieran ser parte también de esta actividad que está invitando la parroquia San Pedro. Y mañana tenemos ahí también la procesión de la Virgen, que también vamos a estar mañana con el padre aquí a la hora de la parroquia al día informando. Seguimos informando también en esta horita otros temas. Se solicita a todos los propietarios y conductores de vehículo que cuando el personal de áreas verdes se encuentre realizando labores de corte de pasto en las calles de la comuna, retiren o reubiquen su vehículo de manera temporal. Esta medida tiene como finalidad evitar daños asociados por la proyección de piedras u otros elementos durante los trabajos, resguardando así la seguridad de las personas y la integridad de los vehículos. Agradecemos de antemano su comprensión y colaboración, y esto lo firma, obviamente, ¿cierto? Seiklan. Recordarles también a todos nuestros queridos vecinos que hoy día se va a hacer el proceso de apoyo de postulación al programa INDESPA de capacitación. ¿Ya? Esto es en el Centro Cultural. Centro Cultural. Comienza desde las 3 de la tarde a las 7 de la tarde el día de hoy y mañana martes desde las 8:30 a las 1 de la tarde y después de las 3 de la tarde a las 19 horas. Hoy día lunes, desde las 3 a las 7, ¿ya? Desde las 3 a las 7 de la tarde, ahí en el Centro Cultural. Tenemos a la Dirección Zonal de Pesca, que estará, obviamente, ¿cierto?, aquí, apoyando también a lo que va a ser este programa de capacitación. Así que sí. Ustedes es parte de este programa, entonces para que ya se vayan acercando ahí al Centro Cultural. Llevar su carnet de identidad, siempre es bueno eso, ¿eh? Llevar su carnet de identidad para saber qué individuo es usted. Porque usted puede decir, yo soy tanto, su carnet de identidad, y de repente no es, hoy sí, ¿cierto? Así que para todos los trámites, obviamente, le van a pedir su carnet de identidad. Así que para que ahí ustedes sepan. Muy bien, recordarles también que tengo un amigo que está ofreciendo una red robalera, una red robalera. Si alguien necesita comprar una red robalera, contarle entonces que tenemos un datito para quienes quieran
comprar. Esta nuevecita, en 350 mil pesos, se vende esta red robalera.

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1: Muy bien, seguimos. Ya tenemos 14 minutos para las 3 de la tarde. Como ya ustedes conocimiento, ¿cierto? Que estuvimos también acá durante lo que es el transcurso de la mañana dando a conocer también esta información, donde hayan a una persona fallecida en el sector Muelle de Emporcha durante este día, el lunes 20 de julio. Ya fue encontrada una persona de sexo masculino fallecida en el sector de Muelle Emporcha. Vamos a escuchar también acá, ¿cierto?, la información que fue confirmada por el capitán de puerto de Melinca, Nicolás Briones, ¿ya? Escuchemos un poquito, ¿eh?
2: Teniente segundo litoral, Nicolás Briones Rosas, capitán de puerto Melinca. Para dar cuenta a la comunidad que el día de hoy, 20 de julio del 2026, se recibió un llamado en la capitanía de puerto informando el hallazgo de un cadáver en cercanías de los roqueríos de Muelle Emporcha. Ante esto se dispuso la concurrencia inmediata de la patrulla de policía marítima dependiente de esta capitanía de puerto, en donde se logró identificar a un cuerpo de sexo masculino, el cual se tomó contacto con el fiscal, señor Pedro Poblete, quien dispuso el levantamiento del cadáver, el recuerdo del sitio del suceso, y posteriormente el traslado pronto a la ciudad de Puerto Cine para la entrega del servicio médico legal. Buenas tardes, soy el teniente segundo litoral, Nicolás Briones Rojas.
1: Ahí está entonces la información que hace el capitán de puerto, Nicolás Briones, donde indica, cierto, y confirma que el hallazgo de una persona que fue encontrado ahí en el sector de el muelle en puerto. Así que ahí esta noticia está en desarrollo y se espera que durante la próxima hora se entregue mayor antecedente por parte de las autoridades competentes, ¿ya? Así que ahí vamos a estar atentos también a lo que tengamos que informar, obviamente, ¿cierto?, con la responsabilidad de los medios de comunicaciones, obviamente, ¿cierto?, que siempre hay que tener. Así que ahí estamos, ¿ya? Cualquier información más, obviamente, ¿cierto?, será entregada ahí a través de los medios pertinentes. 12 minutos nos restan para las 3 de la tarde.

Seis minutos nos restan para las 3 de la tarde. Durante el transcurso de la mañana también di lectura, ¿cierto?, a una pequeña nota de agradecimiento que hizo llegar también aquí mi querida vecinita Marcia Rosas. Voy a volverlo a leer, por supuesto, aquí durante la tarde. Agradecimiento. La familia de quien en vida fuera Guillermo Rosas Vázquez expresa su más sincero agradecimiento a toda la comunidad de Melinca, al Servicio de Salud de Melinca, especialmente al doctor Gianfranco, a la doctora Connie Mera, a la enfermera Karina y también al TEMS Llorens Gómez y al conductor de la ambulancia, al personal municipal, a la Iglesia Católica y a todas las personas que de una u otra forma nos brindaron su apoyo, cariño y cuidado durante la enfermedad y el fallecimiento de nuestro querido padre, suegro, abuelo y bisabuelo. Agradecemos profundamente la dedicación, el profesionalismo y la calidad humana de quienes lo acompañaron y cuidaron en sus últimos días. Asimismo, damos las gracias a quienes nos hicieron llegar palabras de consuelo, oraciones, muestras de afecto, flores y apoyo en este difícil momento. Su compañía, solidaridad y cariño han sido un gran consuelo para nuestra familia y permanecerán siempre en nuestros corazones. Nos reconforta saber que partió rodeado del amor de su familia y del cariño de una comunidad que nunca nos dejó solo. Ese gesto de humanidad, cercanía y afecto permanecerá para siempre en nuestra memoria y en nuestros corazones. Con profundo cariño y eterna gratitud, las familias Carimonei Rosas y Vázquez Rosas. Y este lo firma Marcia Rosas, por supuesto. Y obviamente también ahí apoyado por su querido esposo también, don Benito. Así que ahí está este pequeño mensajito de agradecimiento que hace llegar también la familia Carimonei Rosa y Vázquez Rosa por acompañar esos días que ella también necesitó, ¿cierto?, del cariño de sus vecinos mientras velaba también a su papito. Dentro de lo que son también las noticias a nivel país, ustedes ya bien saben que lamentablemente estos fuertes sistemas frontales han dejado mucho de qué hablar y lamentar en muchos de varias comunas de nuestro país. Contarles que ascienden a 5 los muertos en región de Coquimbo por fuerte sistema frontal, dice 10 a nivel nacional. Gobierno decreta zona de catástrofe en la región de Coquimbo y en la provincia del Huasco en Atacama. ¿Qué significa el estado de catástrofe decretado en el norte del país y qué implicancias tiene? Ministro Poduje detalla situación muy compleja en la región de Coquimbo por sistema frontal. Alcaldesa de La Serena pide decretar zona de catástrofe. Reporta 11 desaparecidos y familias aisladas. Desborde del río Elqui afecta infraestructura y prolonga corte de agua en La Serena y Coquimbo. Estaba viendo también aquí a través de las redes sociales, ¿cierto?, de la búsqueda de una vecina, específicamente no recuerdo el lugar, pero donde indican, ¿cierto?, que ella por ayudar a unos vecinos, lamentablemente, ¿cierto?, lo llevó también ahí las aguas. ¿Qué significa el estado de catástrofe decretado en el norte del país y qué implicancias tiene? El gobierno, en voz del mismo presidente José Antonio Kast, anunció que se decretó zona de catástrofe en la región de Coquimbo y la provincia del Huasco, en la región de Atacama, esto a raíz de los efectos del sistema frontal en la zona. ¿Y qué significa esto? Muchos se han preguntado qué significa el estado de excepción constitucional de catástrofe anunciado por el presidente
y más en el contexto de emergencia que actualmente se desarrolla en la zona norte y centro de nuestro país. De acuerdo a lo señalado por la Biblioteca del Congreso Nacional de Chile, el estado de excepción constitucional de catástrofe está regulado en la Constitución Política y la Ley número 18.415, Orgánica Constitucional de los Estados de Excepción Constitucional. Es declarado por el Presidente de la República mediante un decreto supremo firmado por los ministros del Interior y Defensa en caso de calamidad pública dentro de una determinación zona geográfica. Por calamidad pública de causas humanas o naturales o una magnitud tal que genere un grave daño al normal, dice, desarrollo de la vida social y de la economía afectando significativamente a personas o bienes dentro del territorio de la República. Y esto es justamente lo que está aconteciendo, ¿ya? Esto justamente lo que está aconteciendo, ¿cierto? Dentro de lo que son estas regiones ya mencionadas, donde lamentablemente el tema del clima, ¿cierto?, ha afectado ahí a muchos de nuestros compatriotas. Si ustedes han visto las informaciones, yo creo que ustedes han quedado, pero como bien decimos nosotros, admirados de lo que está aconteciendo allá por las fuertes lluvias, por estos sistemas frontales que de verdad ha dejado lamentablemente a muchos chilenos desaparecido y a que han perdido todas sus viviendas, en fin, ¿eh? Qué terrible. Eso es, mis queridos vecinitos, en esta hora. Entonces, ya finalizando todo lo que es el espacio dentro de lo que es el tema de mi programa que termina ahora a las 3 de la tarde. Ya quedan ahí en sintonía también, por supuesto, de la programación de la tarde. Y respecto a la noticia que fue entregada durante la mañana, ¿ya? Ahí estaremos entregando también la información según corresponda, pero ya escuchábamos ahí la información también que hizo llegar nuestro capitán de puerto, donde afirma, obviamente, ¿cierto?, el hallazgo de una persona fallecida de sexo masculino. Mayor detalle, obviamente, estaremos entregando según corresponda. Que tengan un lindo día, una linda tarde, cuidarse con el tema del frío, y mañana será otro día, si así Dios lo quiere. Un abrazo para todos ustedes. Muy buenas tardes.

15 horas 3 de la tarde con 19 minutos. ¿Cómo están, auditores de La Voz del Ciprés? Muy buenas tardes a todos. Ya estamos nuevamente aquí en la casa estudio de cada jornada para seguir con nuestra programación, para seguir acompañándoles en esta tarde en la localidad de Melinca. Como siempre, estando muy al pendiente también de las informaciones locales, de lo que está aconteciendo en la comuna de Guaitecas. Tenemos también importante difusión que durante estos últimos días hemos estado entregando a la comunidad y que tiene que ver con el sector pesquero. Sé que ya muchos han concurrido hasta las dependencias del segundo piso del gimnasio municipal, donde están igual con inscripciones acerca de estos cursos INDESPA. Bueno, están entregando toda la información también aquí en el segundo piso del gimnasio municipal, ¿ya? Así es que vamos a estar reiterando la información para el sector pesquero, muy al pendiente también de lo que ha acontecido en el transcurso de esta jornada en la mañana, ¿verdad? Con esta pérdida que hay también en la localidad de Melinca de una persona de sexo masculino. Mayores detalles cuando ya tengamos toda la información, obviamente vamos a estarla también detallando. Pero bueno, día lunes iniciamos con hartas cositas por acá. Tenemos actividades también en la jornada de hoy por la tarde en la parroquia San Pedro, que las vamos a estar recordando y, como siempre, acompañándoles con los buenos deseos hacia nuestra gente de Melinca, de Repollal y también de Isla Mulchain. Dice por acá, se cita a reunión a los socios del sindicato Caleta Repollal Alto, mañana martes a las 16:30 horas, lugar Domo, firma la directiva. Tengo también la siguiente invitación, capacitación para pescadores y pescadoras artesanales de la región de Aysén, comuna de Guaitecas y Cisnes, año 2026. Dirigido a pescadores artesanales de la región de Aysén, de la comuna de Guaitecas y Cisnes. ¿Cuál es el objetivo de esta capacitación? Fortalecer capacidades y competencias para promover el desarrollo sustentable y mejores oportunidades en la actividad pesquera artesanal. Plazo de cierre, miércoles 29 de julio del 2026. Esta es una invitación también que nos acaba de llegar a nuestro medio local para la difusión. Y reitero nuevamente la citación para aquellos pescadores y pescadoras que están en la comuna de Guaitecas, sabiendo que ya se encuentra atendiendo INDESPA en la localidad de Melinca. Tenemos por acá la siguiente información, tal cual se la di hace días atrás. Dice que para los usuarios, dirigentes y pescadores, junto con saludar y considerando que están en vías de comunicación, dice, tiene gran representatividad y para solicitar su colaboración en la difusión, les comentamos desde INDESPA y la Dirección Zonal de Pesca que desde el día 20 y el 21 estaremos en la comuna de Guaitecas. Lunes, horarios son desde las 15 a las 19 horas y el día martes desde las 8:30 a 13 horas y por la tarde desde las 15 a 19 horas. Para lo siguiente, apoyo de postulaciones al programa INDESPA de capacitación. Atención de consultas, de gestiones encargadas a la dirección zonal. En espera de la asistencia y apoyar sus actividades, saluda atentamente a usted Luis Campos Hot, director zonal de pesca Aysén. Ya sabemos que están efectuando atenciones en el segundo, se cambió el espacio físico, están atendiendo acá en el segundo piso del gimnasio municipal. No lo olviden, dejamos esta importante información para el rubro pesquero artesanal de nuestra localidad. Radio La Voz del Ciprés te acompaña en esta jornada, como siempre, con toda nuestra programación y la entrega de informaciones.

20 minutos nada más para las 4 de la tarde. Continuamos a esta hora junto a ustedes. Hoy les voy a estar acompañando hasta las 18:30 horas, 6 y media de la tarde. Así es que por acá también les hago llegar esta información. Dice lo siguiente: concurso Indespa, capacitación pescadores artesanales. Informamos que ya se encuentran abierto el concurso capacitación para pescadores, pescadoras artesanales de la región de Aysén, comuna de Guaitecas y Cisnes, año 2026. Una iniciativa que busca fortalecer las capacidades y competencias del sector pesquero artesanal. Las personas interesadas pueden revisar las bases, requisitos y antecedentes del concurso en la página web de Indespa o acercarse con Doimo Kediman en la oficina de fomento productivo, quien les ayudará a resolver dudas y o consultas. Plazo final de postulación, miércoles 29 de julio del 2026. Revisa las bases del concurso en www.indespa.cl. Aquí estamos entonces entregando esta información. Capacitación para pescadores artesanales de las comunas de Guaitecas y Cisnes, año 2026. Dejamos esta información para los y las interesadas en el sector pesquero artesanal de nuestra localidad. Son exactamente 18 minutos para las 16 horas 4 de la tarde. Estamos, como siempre, acompañándoles con nuestra programación y también entregando información importante para todos y cada uno de nuestros auditores. Comunicado. Se solicita a los propietarios y conductores de vehículos que, cuando el personal de áreas verdes se encuentren realizando labores de corte de pasto en las calles de la comuna, retiren o reubiquen sus vehículos de manera temporal. Esta medida tiene como finalidad evitar daños ocasionados por la proyección de piedras u otros elementos durante los trabajos, resguardando así la seguridad de las personas y la integridad de los vehículos. Agradecemos de antemano su comprensión y colaboración. Importante dar a conocer también ese comunicado. Sabemos que anda un equipo de trabajadores de áreas verdes en diferentes sectores de la localidad de Belinca, y para evitar cualquier tipo de dificultad o inconveniente para ellos mismos o para alguna persona que pase cerca, es que igual se les solicita de antemano a los dueños de vehículos que, cuando el personal de áreas verdes esté cortando el pasto, puedan reubicar sus vehículos de manera temporal. Ahí estamos, como siempre, acompañándole desde la 93.1, La Voz de El Ciprés. Seguimos, como siempre, a esta hora de la tarde, acompañándoles y entregando, como siempre, la programación desde La Voz del Ciprés. Son exactamente 16 minutos para las 16 horas 4 de la tarde.

Ha llegado también una información de un nuevo aviso importante acerca de los pronósticos del viento moderado que durante estos próximos días se va a estar visibilizando también, sintiendo, mejor dicho, en nuestra zona. Pronóstico de vientos moderados. De acuerdo con la información emitida, por la Dirección Meteorológica de Chile y SENAPRED, para la mañana y toda la tarde del día jueves 23 de julio, se pronostican vientos de intensidad normal a moderados asociados al paso de un frente frío en la zona Patagonia Insular Norte, donde se encuentra la comuna de Guaitecas. Para este evento se estiman vientos de entre 40 y 60 kilómetros por hora, con rayas de hasta 80 kilómetros por hora, por lo que recomendamos asegurar techumbres, letreros y objetos que puedan ser desplazados por el viento, conducir con precaución, evitar actividades en sectores expuestos y mantenerse alejados de árboles, estructuras inestables y tendidos eléctricos. Se invita a la comunidad a mantenerse informados a través de los canales oficiales y adoptar las medidas preventivas necesarias para resguardar la seguridad de las personas y evitar situaciones de riesgo. Allí dejamos entonces la información al respecto de pronóstico de viento moderado que afectará a nuestra zona durante esta semanita, específicamente a contar de mañana y la tarde del día jueves 23 de julio.

4 de la tarde con 12 minutos. Continuamos a esta hora junto a ustedes, acompañándoles con nuestra programación en esta nueva tarde de trabajo. Día lunes, iniciamos una nueva semanita, ¿verdad?, al servicio de la comunidad. Aquí, como siempre, entregando información y también manteniendo muy al pendiente los acontecimientos también de este día en la comuna de Guaitecas. Reiterar nuevamente que ya se encuentra en la localidad de Melinca, Indespa, quienes están efectuando atenciones en el segundo piso del gimnasio municipal. Voy a reiterar el llamadito también para todos los que son dirigentes, pescadores, junto con saludar, dice, y considerando que esta vía de comunicaciones tiene en representatividad gran parte de la población, se solicita colaboración en la difusión de lo siguiente. Indespa y la Dirección Zonal de Pesca está en Melinca el día de hoy, 20 de julio, y mañana 21 de julio, en la comuna de Guaitecas. Lugar de atención se cambió, ya se está atendiendo en el segundo piso del gimnasio municipal. Desde las 3 de la tarde comenzó la atención al público hasta las 19 horas. Y para mañana martes, desde las 8 y media a las 13 horas y desde las 15 a las 19 horas. Esto es bajo el contexto del apoyo de postulaciones al programa Indespa de capacitación, atención de consultas de gestión encargadas a la dirección zonal y en espera de la asistencia y apoyo a las actividades. Lo saluda don Luis Campos Hot, director zonal de pesca. Allí dejamos nuevamente esta importante información entonces para todos los que están por ahí integrándose. Sabemos que se ha hecho entrega a través de los grupos de WhatsApp de esta misma información. Más que nada se le reitera, he visto harta gente que ha estado también participando de las informaciones que se están entregando aquí en el segundo piso del gimnasio municipal. Por lo tanto, para que nadie tenga dudas por allí, aprovechen la instancia. Para los que están navegando, a lo mejor hoy día van a tener hoy hasta las 19 horas 7 de la tarde la atención de parte de Indespa, y mañana desde bien tempranito, mañana como día martes, para los que no alcancen a hacer consultas hoy día, mañana también puede ser una opción. Mañana las atenciones se van a efectuar en dos horarios, en la mañana desde las 8:30 a la 1 de la tarde y desde las 15 horas a las 19 horas 7 de la tarde. Así es que está bastante clara la información. Allí dejamos una vez más a nuestros auditores este importante comunicado que compartimos con la audiencia de la 93.1, La Voz de El Ciprés. Pasadito las 2:30 de la tarde también nos pudimos pudimos escuchar el audio al respecto de el deceso de una persona en la localidad de Melinca durante la jornada de esta mañana. Cosas inesperadas que pasan, que acontecen en la localidad de Melinca. Cualquier información que se nos haga llegar también la vamos a estar entregando a través de nuestro medio, pero mientras no tengamos allí de parte de ya sea familia, de parte de quien compete también el tema y quienes son las autoridades, en este caso pertenecientes a la Armada, quienes hicieron también un comunicado oficial pasadito a las 2:30 de la tarde, mayores detalles al respecto, y eso es lo que se ha estado informando hasta el momento. Se encontró lamentablemente una persona fallecida en al costado del muelle de conectividad en la comuna de Guaitecas. Respecto de algún traslado, respecto de dónde está, la verdad es que desconozco cierta información, por lo tanto, a la espera de que alguno de los familiares de este poblador de Melinca haga llegar información, o a la espera también de que ya durante lo que resta de esta tarde se pueda informar cualquier dato, cualquier notita que se tenga ahí actualizada. Ya por el momento es lo mismo que ustedes saben. Lamentablemente, en el transcurso de la mañana se encontró a una persona fallecida a un costado del muelle de conectividad. Y esta persona, sabemos que es de la localidad de Melinca, tiene a su familia acá en nuestra comuna. Más detalles no podemos entregar por el momento. Así es, seguimos junto a ustedes también entregando información y recordando la invitación que hace la parroquia San

Pedro de Melinca para la comunidad. Hoy día, a partir de las 6:30 de la tarde, sabemos que nos visita una virgen, la Virgen Peregrina, ¿verdad? Así es que hoy día a las 6:30 parte en la parroquia San Pedro la Santa Misa, presidida por el padre Edito Raín. Tenemos visitas, también un grupo folclórico, y también hoy se va a efectuar la cantata en la parroquia San Pedro de Melinca. Para todos los que quieran sumarse a la participación, hacemos llegar igual la información. Desde las 6:30 de la tarde, entonces, la convocatoria a sumarse, a pedir por los enfermos. Tenemos a nuestra colega que aún está hospitalizada en la ciudad de Puerto Montt, me refiero a Nicole, con mucha confianza en Dios. Siempre digo, la medicina hace lo suyo, la fe hace lo propio y el amor hacia el prójimo es lo que prima también en estas situaciones. Cuando pasamos complejidades, situaciones de salud que nadie, ¿verdad?, prevé, la verdad es que simplemente estar confiando en la medicina, en los profesionales que atienden a la NICO, es la familia que es y quienes hoy en día también la toman de la mano para que puedan igual estar unidos en la oración y confiando en que Dios es el mejor doctor. Y nosotros como comunidad que conocemos a la NICO también entregando nuestro amor, esa palabra de aliento, esa oración llena de fe y de esperanza porque la vamos a tener de vuelta. Así es que a disponer también en esta tarde todos los que participen. Cada uno tiene una necesidad interna tal vez, que muchas veces se la entregamos de manera silenciosa a nuestro Padre Dios y a la Virgen Santísima. Así es que hoy es el momento también de aprovechar esta oportunidad que tenemos a una Virgen que peregrina, que simplemente también nos permite estar un poquito más cerca de Dios. Así es que desde las 18:30 horas, 6:30 de la tarde, la invitación para que ustedes, si estiman conveniente, también se convoquen a la parroquia San Pedro de Melinca y participen de la Santa Misa y también de la cantata que se va a estar efectuando en esta tarde.

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16:04 de la tarde con 34 minutos. Se informan a todos los contribuyentes de patentes comerciales, alcoholes, industriales, profesionales y microempresas que se encuentran disponibles el pago de patentes correspondiente al segundo semestre 2026. Pueden acercarse a la oficina de tesorería durante el siguiente horario: lunes a viernes desde las 8:30 hasta las 13 horas y desde las 14 a las 17 horas. Este es el horario de atención al público. Plazo hasta el día 31 de julio del 2026. Atentamente, Rentas y Patentes, Municipalidad de Guaitecas. IPS, estimados usuarios, el Instituto de Previsión Social informa a sus beneficiarios y beneficiarias de Guaitecas que el pago del beneficio IPS correspondiente a este mes se realizará el lunes 27 de julio en lugares y horarios habituales. Localidad de Repollal Bajo de 10:30 a 10:45. Repollal Alto 11:30 a 11:45. Y Melinca 12:30 a 13:30 horas. Les esperamos el día 27 de julio. Entonces van a estar acá en Melinca con los pagos de subsidios y pensiones. Fondos concursables de MOGUI 2026. Impulsamos ideas que transforman nuestras comunidades. Postulaciones abiertas hasta el 2 de agosto del 2026. Revisa las bases en muniguaitecas.cl. Un datito extra también. La Berni está vendiendo hoy día sus ricas empanaditas en el mercadito guaitequero. La Berni está de vuelta por allí con la venta de sus cositas ricas. Y hoy les ofrece milcaítos, empanadas de manzana y empanadas de horno. Por allí dejamos entonces el aviso para los que quieran ir a comprar también algún producto.

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0: 5 de la tarde con 4 minutos.
1: Así es, 17 horas 5 de la tarde con 4 minutos. Continuamos junto a ustedes repasando algunas invitaciones importantes, como por ejemplo la invitación para que las organizaciones que están dentro de la comuna y estén interesados en postular a los fondos concursables de MOWI hagan saber también cuál es la idea, cuál es la necesidad que tienen, ya que estamos impulsando este fondo concursable MOWI 2026. Ideas que transforman nuestras comunidades. Las postulaciones están abiertas y hay plazo hasta el día 2 de agosto. Revisa las bases en munihuaytecas.cl. También tenemos por acá la invitación al respecto de esta este taller de básquetbol que está siendo impartido en la comuna de Huaytecas para los niños desde los 6 hasta los 16 años. Participa en el taller de básquetbol. Ven, aprende, diviértete y mejora tu juego. Los talleres van los días martes de 17 a 19 horas y los días viernes desde las 15:30 a las 17 horas. Son impartidos en el gimnasio municipal y quien está a cargo es don Sergio Caticura. Esta actividad en colaboración a la unidad de deportes de nuestro municipio local. Así es que dejamos también una vez más la invitación para los y las interesadas desde los 6 a 16 años de edad. Los días martes va desde las 17 a las 19 horas y los días viernes desde las 15:30 a las 17 horas. ¿Qué les parece a ustedes? No todo puede ser baby, no todo puede ser estudios. Si está la opción para que ustedes vayan y hagan deporte, aprovechen también esta oportunidad, que es gratuito. Aviso público. Se informa a todos los contribuyentes de patentes comerciales, alcoholes, industriales, profesionales y microempresas que se encuentran disponibles el pago de patentes correspondientes al segundo semestre 2026. Pueden acercarse a la oficina de tesorería durante el siguiente horario: de lunes a viernes desde las 8:30 hasta las 13 horas y desde las 14 hasta las 17 horas. Horario de atención público entonces, y el plazo es hasta el 31 de julio del año 2026. Atentamente, rentas y patentes de la Municipalidad de Huaytecas. Radio La Voz del Ciprés te acompaña en esta tarde. Por acá tenemos también un aviso importante, una citación a reunión para la gente de Repollal, quienes son parte de este sindicato. Caleta Repollal Alto, mañana martes a las 16:30 horas se les está citando a una importante reunión en el domo de Repollal Alto. Atentamente firma su directiva. Y la capacitación para pescadores artesanales de la región de Aysén, que contempla Comuna de Huaytecas y Cisnes año 2026 y que está dirigido a pescadores, pescadoras de la región de Aysén de las comunas de Huayteca y Cisnes, y que tiene como objetivo fortalecer capacidades y competencias para promover el desarrollo sustentable y mejores oportunidades en la actividad pesquera artesanal. Plazo de cierre, miércoles 29 de julio del 2026. Revisa las bases en indespa.cl. Ahí estamos, como siempre, complementando la música, entregando también los avisos importantes a esta hora de la tarde. Y desearles a todos que tengan igual una excelente jornada laboral. Muchos salieron a navegar tempranito hoy día con una tremenda escarcha en la comuna de Huaytecas, pero que se derritió a eso ya de las 10 de la mañana, no se veía nada de escarcha, solo sal, porque gracias también ahí a las funciones, a la acción rápida también de los profesionales de la municipalidad en conjunto del equipo de áreas verdes, estuvieron obviamente igual apoyando y tirando en las diversas calles de Melinca, sobre todo en las que se veían más dificultuosas de transitar por motivo de la escarcha. Estuvieron también allí con la entrega y con la puesta de sal, que es algo que de alguna manera también ayuda para no tener inconvenientes al transitar. Así es que muy bien, por aquí estaba revisando también una de las noticias que destaca la labor y el trabajo del equipo de áreas verdes de nuestro municipio local. Pero a pesar de la escarcha, a pesar de la helada de este día de hoy, lunes, la gente de mar salió tempranito. A las 7 de la mañana se sentía el ruido de las embarcaciones artesanales. Que Dios les cuide nomás y que hayan vuelto sin novedad hasta sus hogares. Hay gente aún, ¿eh?, acá en las dependencias del segundo piso del gimnasio municipal. La atención por Indespa es hoy día hasta las 19 horas y mañana comienzan muy tempranito, ¿ya? Muy, muy tempranito, con la inscripción también de la gente que está, obviamente, con los antecedentes vigentes que se les solicita para que puedan inscribirse a estas capacitaciones Indespa. Mañana desde las 8:30 a la 1 de la tarde, atención con Indespa, y por la tarde también desde las 3 a las 19 horas 7 de la tarde. Seguimos acompañándoles. Recordamos que la Berni está con la venta de sus productos en el Mercadito Guaitequero. 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

0: 5 de la tarde con 22 minutos. Continuamos a esta hora junto a ustedes entregando nuestra programación y también revisando la prensa local y la prensa nacional también en el día de hoy. Nadie ha quedado indiferente a todo lo que ha acontecido con respecto también a estas inclemencias del tiempo y que siguen vigentes, ¿verdad?, en varias ciudades, varias regiones de nuestro país. Ya vamos a estar entregando también esas informaciones que sin lugar a dudas también se detallan a través de la programación de La Voz del Ciprés. Pero antes quiero contarles que hay un aviso preventivo por viento moderado para Huaytecas. Dice, la Dirección Meteorológica de Chile emitió un aviso de viento moderado para la comuna de Huaytecas debido a las condiciones previstas para el día jueves 23 de julio. Ante este escenario, se recomienda revisar techumbres, asegurar objetos que puedan desprenderse por la acción del viento y conducir con especial precaución, especialmente sectores expuestos. Tengo por acá toda la información más detallada. Dice, aviso importante, pronóstico de vientos moderados. De acuerdo con la información emitida por la Dirección Meteorológica de Chile y SENAPRED, para la mañana y tarde del jueves 23 de julio se pronostican vientos de intensidad normal a moderada asociados al paso de un frente frío en la zona Patagonia Insular Norte, donde se encuentra la comuna de Huaytecas. Para este evento se estiman vientos entre 40 y 60 kilómetros por hora, con rachas de hasta 80 kilómetros por hora, por lo que recomendamos asegurar techumbres, letreros y objetos que puedan ser desplazados por el viento, conducir con precaución, evitar actividades en sectores expuestos y mantenerse alejados de árboles, estructuras inestables y tendidos eléctricos. Se invita a la comunidad a mantenerse informados a través de los canales oficiales y adoptar las medidas preventivas necesarias para resguardar la seguridad de las personas y evitar situaciones de riesgo. Allí dejamos la información entonces para la audiencia en general de la 93.1 La Voz de El Ciprés. Seguimos a esta hora de la tarde acompañándoles como siempre con toda nuestra programación. Estaba revisando también la prensa local donde se destaca el importante trabajo y la intervención que hicieron durante este lunes funcionarios de áreas verdes y de operaciones del municipio, quienes realizaron la aplicación de sal en diversos sectores de la comuna que presentaron una importante acumulación de escarcha como consecuencia de las bajas temperaturas que han afectado a la región. Las labores buscan reducir los riesgos asociados a la presencia del hielo en la acera y facilitar un desplazamiento más seguro para peatones. Ante las bajas temperaturas que continúan registrándose durante las primeras horas del día, se recomiendan también transitar con precaución, ya que podrían formarse nuevas zonas con escarchas en distintos sectores de la comuna. Nunca está de más reiterar que no va a ser solo el único día de hoy con escarchas en Melinca, por lo tanto siempre mantenerse informaditos y a la vez recordar todos los datos que entregamos a través de nuestra programación. Informamos que se encuentran abierto el concurso capacitación para pescadores, pescadoras artesanales de la región de Aysén, comuna de Huaytecas y Cisnes, año 2026. Una iniciativa que busca fortalecer las capacidades y competencias del sector pesquero artesanal. Las personas interesadas pueden revisar las bases, requisitos y antecedentes del concurso en la página web de Indespa o acercarse con Doimo Kediman en la Oficina de Fomento Productivo, quien les ayudará a resolver dudas y o consultas. Plazo final de postulación, miércoles 29 de julio del 2026. Revisa las bases del concurso en www.indespa.cl. Concurso capacitación para pescadores y pescadoras artesanales, comuna de Huaytecas, año 2026.
1: Cinco de la tarde con 27 minutos.
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1: 6 de la tarde con 10 minutos.
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3: Continuamos a esta hora de la tarde acompañándoles a ustedes con nuestra programación. Voy a reiterar a visitos a reuniones que tenemos por acá en nuestro estudio radial para conocimiento también de las personas que pertenecen al sindicato Caleta Repollal Alto. Recuerden que se está citando a reunión para el día de mañana martes a las 16:30 horas, lugar de dicha reunión, el domo de Repollal Alto. Atentamente firma la directiva. Mañana se continúa efectuando atenciones en el segundo piso del gimnasio municipal con respecto a estas capacitaciones de INDESPA y la gente de la pesca artesanal. El horario de atención es mañana desde las 8:30 en adelante hasta la 1 de la tarde y en el transcurso de la tarde, según el calendario que se nos ha entregado, las atenciones serán desde las 3 de la tarde en adelante. Así es que para todas las personas que pertenecen al rubro de la pesca artesanal y necesiten hacer también consultas, están a tiempo de efectuarlas, ¿ya? El día de mañana entonces van a continuar con las atenciones. Estaba viendo en el segundo piso del gimnasio, todavía hay gente. La atención culmina a las 19:07 de la tarde. Por si usted necesita hacer consultas y quiere venir ahora, está a tiempo de efectuarlas. Ha tenido harta concurrencia también esta entrega de información de parte de INDESPA en nuestra localidad. Mañana entonces desde las 8:30 a la 1 de la tarde y desde las 3 a las 19 horas, ¿ya? Esto es para que las personas que están dentro del programa INDESPA de capacitación tengan el apoyo a dichas postulaciones, ¿ya? Atenciones de consultas también, si usted quiere saber si está dentro de la nómina de beneficiados en estos cursos, también tiene que acercarse, ¿ya? Gestiones dice encargadas a la dirección zonal. En espera de la asistencia y apoyar sus actividades, quien envía esta información es don Luis Campos Hot, director zonal de pesca de la región de Aysén. Así es que por allí una vez más entrego esta información para conocimiento de la audiencia de la 93.1, La Voz de

primera vez que han llegado a Melinca y no le tuvieron miedo al golfo. La verdad es que eso también destacar de, bueno, son de Chiloé y son chilotes aperrados también allí las personas que andan, ¿verdad?, junto al padre Edito Raín. Muchas personas igual me preguntaban si se sabe algo más al respecto de esta persona que fue encontrada lamentablemente fallecida en el transcurso de la mañana. Sabemos que lo trasladaron hacia Puerto Cisnes para la autopsia correspondiente, verificar el motivo de su deceso y mañana ya estaremos comentando mayores detalles al respecto. Mientras tanto, enviar a su familia las condolencias y por supuesto también allí mediante lo posible, quienes estimen convenientes el día de mañana cuando ya se sepa de su traslado hacia Melinca, ¿verdad? Se pueda también allí concretar la participación y por supuesto lo que se hace en estos momentos difíciles, poder igual estar acompañando, ¿verdad? Acompañando a las familias de este vecino de Melinca. Es el destino. Si uno supiera cuándo va a ser su último suspiro en esta vida, ¿verdad? Tendríamos todo planificado. Porque muchas veces planificamos de antemano todo lo que queremos hacer mañana, sin saber si despertamos o no, o en qué situaciones despertamos. Y bueno, allí a este señor, Dios le tenía deparado ese destino. Quedarse hoy en día acá, ser visibilizado, gracias a Dios, ser encontrado y sin mayores, ¿verdad? A lo mejor enfermedades a la vista que veíamos, que podíamos haber visto. Así es que mañana ya estaremos igual comentando si se tiene algún otro tipo de información.

estaba revisando también la prensa nacional con respecto a la catástrofe que aqueja también y que sin lugar a dudas no deja indiferente a la gente de las comunidades, de las regiones de Coquimbo. Sabemos que hay nuevos antecedentes que se detallan también a través de las diferentes planas noticiosas. Dice que ascienden a 5 los muertos en la región de Coquimbo por fuerte sistema frontal, 10 a nivel nacional. Gobierno decreta zona de catástrofe en la región de Coquimbo y en la provincia del Huasco en Atacama. El gobierno, en voz del mismo presidente José Antonio Kast, anunció que se decretó zona de catástrofe en la región de Coquimbo y en la provincia del Huasco en la región de Atacama. Esto a raíz de los efectos del sistema frontal en la zona. El jueves estuvimos también en la Escuela de Infantería de la FASH y anteriormente en el CHOA. Pudimos evaluar en qué momento se decretaba el estado de excepción de catástrofe y solicitarlo como corresponde en las regiones o provincias que se determine la activación de este estado de excepción. Comenzó diciendo el mandatario en el marco del Consejo de Gabinete en La Moneda. Acto seguido, complementó, hemos determinado que esto se realice en la región de Coquimbo y en la provincia del Huasco. Ahí estamos también un pequeño análisis de lo que ha sido también la entrega noticiosa a través de BioBio con respecto a lo que acontece en la región de Coquimbo por sistemas frontales. Y la data que se tiene al respecto de, o el número que se tiene al respecto de las víctimas a nivel nacional, 10 a nivel nacional. Tenemos también por acá qué significa el estado de catástrofe decretado en el norte del país y qué implicaciones tiene. Dice que el gobierno, en voz del mismo presidente, anunció que se decretó zona de catástrofe en la región de Coquimbo y en la provincia del Huasco. Esto en la región de Atacama, a raíz de los efectos del sistema frontal en la zona. Estado de catástrofe. Muchos se han preguntado qué significa. Y el estado de excepción constitucional de catástrofe, anunciado por el presidente y más por el contexto de emergencia que actualmente se desarrolla en la zona norte y en el centro del país. De acuerdo a lo señalado por la Biblioteca del Congreso Nacional de Chile, el estado de excepción constitucional de catástrofe está regulado en la Constitución Política y la Ley Número

18.415 Orgánica Constitucional de los Estados de Excepción Constitucional. Es declarado por el Presidente de la República mediante un decreto supremo firmado por los ministros del Interior y Defensa en caso de calamidad pública dentro de una determinada zona geográfica, por calamidad pública de causas humanas o naturales de una magnitud tal que genere un grave daño al normal desarrollo de la vida social y la economía, afectando significativamente a personas o bienes dentro del territorio de la República. Los acontecimientos que motivan su declaración pueden ser variados y de amplio alcance, cubriendo sismos, inundaciones, sequías, epidemias, como la pandemia del COVID, o la provocación de una peste por obra de elementos químicos, biológicos o bacteriológicos. Respecto a las implicancias legales de esta medida, el presidente debe designar a un jefe de la Defensa Nacional que asume la dirección y supervigilancia de su jurisdicción con las atribuciones y deberes que la ley señala. Las facultades presidenciales pueden ser delegadas total o parcialmente en los jefes de la Defensa Nacional designados. Entre las medidas que se pueden adoptar en estado de catástrofes destacan las siguientes: restringir las libertades de locomoción y de reunión, disponer requisiciones de bienes, establecer limitaciones al ejercicio del derecho de propiedad y adoptar todas las medidas extraordinarias de carácter administrativo que sean necesarias para el pronto restablecimiento, de la normativa en la zona afectada. ¿Y qué atribuciones tienen los jefes de la Defensa Nacional designados? Él o los jefes de la Defensa Nacional que se designen tendrán los siguientes deberes y atribuciones: asumir el mando de las Fuerzas Armadas y de Orden y de Seguridad Pública que se encuentren en la zona para los efectos de velar por el orden público y de reparar o precaver el daño o peligro para la seguridad nacional que haya dado origen a dicho estado. Controlar la entrada y salida de la zona declarada en estado de catástrofe y el tránsito en ella, y dictar medidas para la protección de las obras de arte y de los servicios de utilidad pública, centros, mineros, industriales y otros. Ordenar el acopio, almacenamiento o formación de reservas de alimentos, artículos y mercaderías que se precisen para la atención y subsistencia de la población en la zona y controlar la entrada y salida de tales bienes. Determinar la distribución o utilización gratuita u onerosa de los bienes referidos para el mantenimiento y subsistencia de la población de la zona afectada, entre otros. Ahí estamos también haciendo un breve resumen de toda la información que se detalla al respecto de lo que está aconteciendo en nuestro país, específicamente en la zona de Coquimbo y norte también de nuestro país, con estas afectaciones que sin lugar a dudas también han provocado, ¿verdad?, que las familias hayan perdido más allá de sus inmuebles, ¿verdad?, se hayan también perdido hasta el momento 10 vidas pertenecientes a nuestro país. Y acá estábamos también especificando qué es lo que es un estado de catástrofe, cuándo se tiene que determinar, quién lo determina y qué atribuciones tienen los jefes de Defensa Nacionales designados. Para aprender un poquito, uno nunca sabe qué más puede acontecer con respecto a los fenómenos de la naturaleza que no se prevén en un 100%, más allá de fuertes vientos, más allá de los oleajes, de las fuertes lluvias, de las intensas nevadas. ¿Cómo saber también con exactitud qué lugares van a ser más afectados con ciertos sistemas frontales? Aquí estamos, como siempre, cerrando también a esta hora de la tarde nuestra programación, esperando en Dios que mañana sea un gran día y buen día para la comunidad de Melinca, de Repollal e Isla Mulchain. Y como cada tarde-noche, queda la música programada para quienes permanecerán en la compañía de la 93.1. Muy al pendiente de rezar por aquellas personas que están afectadas en hospitales, en especial por nuestra querida Nicole Barría, y también por el eterno descanso de nuestro
vecino que hoy día ha dejado esta vida. Mañana estaremos comentando también detalles de su regreso, ¿verdad?, a la isla de Melinka. Mañana estamos de vuelta. Descansen. Chao.